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Hola amigos, bienvenidos a un nuevo programa de Prima Donna, su punto de encuentro con la ópera, y a donde hacemos un especial tributo a las voces femeninas de este apasionante mundo de la música. Soy Connie Palacios y siempre es un gusto compartir con ustedes. Sumi Yo es una soprano originaria de Corea del Sur. Inicia sus estudios de piano a los 4 años y a los 6 los de voz, teniendo largas jornadas de estudio de música de hasta 8 horas. En 1980 se gradúa de Sunhwa Arts School, recibiendo los 2 diplomas de canto y de piano, y luego en la Universidad Nacional de Seúl hasta 1983.

En 1983, Sumisho ingresa a la Academia de Santa Cecilia en Roma, teniendo como uno de sus maestros a Carlo Bergonzi y a Gianella Borelli. Después de graduarse de esta academia, recibe clases con la famosa Elizabeth Schwarzkopf.

Después que hizo su debut como Gilda en el Teatro Comunale Giuseppe Verdi, su Michaud llama la atención de Herbert von Karajan y la recluta para el papel de Oscar en Un Valo en Máscara. Sin embargo, nunca la llega a dirigir, pues von Karajan muere mientras se realizaban los ensayos generales.

Fue en 1990 cuando hace su debut en la Chicago Lyric Opera como la Reina de la Noche y en el Covent Garden con el papel de Olimpia de los cuentos de Hoffman, manteniendo una ocupada agenda en Europa y Sudamérica. Así también ha sido acompañada por renombradas orquestas, directores y otros artistas clásicos y pop, cantando, entre ellos, a Lady Gaga. En el 2015 fue nominada al Grammy por la interpretación de Simple Song No. 3 de David Lang.

Gracias por acompañarme. Los espero el próximo lunes a las 6 p.m. y el jueves a las 7:30 p.m. Soy Connie Palacios. Hasta luego.

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13: Hola, soy Nelly Portillo, directora general de la firma Abogados Consultores. Ahora hablaremos de la exigencia legal del conocimiento al cliente. En materia de prevención de lavado de dinero y de activos, lo más importante para evitar el riesgo de que se involucre y utilice a las instituciones como intermediarias en operaciones ilícitas es precisamente la correcta aplicación de la política de conocimiento del cliente. Es necesario que toda entidad, sea esta financiera o empresa mercantil, identificada como sujeto obligado en la aplicación de la ley, empleen sus políticas, manuales o procedimientos, medidas concretas de identificación y conocimiento del cliente, previamente a la realización de las transacciones. Como exigencia principal para el conocimiento del cliente, se debe conformar y mantener actualizado un expediente por el cliente, en el que se integrará toda la documentación de este y su actividad habitual, de tal manera que le permita conocer cuál es el verdadero rostro comercial de su cliente y que no haya lugar a confusión con otro, siendo responsable la empresa de la suficiencia de la información de su cliente, conservándola en los plazos y condiciones que establece la ley.
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6: Escucharemos ahora el vals del pájaro pueblerino, composición del opus 164 de Joseph Strauss con la Orquesta Sinfónica de Minneapolis bajo la dirección de Antal Doraty.

era la Orquesta Sinfónica de Minneapolis, dirigida aquí por Antal Dorati, interpretando el Vals del Pájaro Pueblerino, composición del Opus 164 de Joseph Strauss. 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Es ahora la cantata para voz, violín, trompeta y orquesta de Alessandro Scarlatti, que les invito a escuchar en su interpretación realizada por el trompetista Wynton Marsalis, acompañado por la voz de la soprano Kathleen Battle, junto con la orquesta de San Lucas, dirigida por John Nelson.

0: Era la cantata para voz, violín, trompeta y orquesta de Alessandro Scarlatti, con la trompeta de Wynton Marsalis, la voz de soprano de Kathleen Battle y la orquesta de San Lucas, dirigida por John Nelson.
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9: Bienvenidos al informativo de Radio Francia Internacional. Aquí en París ya es la 1:00 a.m. de este martes 12 de mayo. En los controles técnicos nos acompaña Alan Vidal. Titulares.
10: Ubaldo Bravo.
9: Donald Trump asegura que el alto al fuego entre Estados Unidos e Irán se encuentra en estado crítico. Trump sigue rechazando y descalificando la propuesta iraní para ponerle fin a la guerra. Irán dice estar listo para enfrentar represalias, amenazando al ejército estadounidense. Dice que se llevarán una sorpresa. En Perú, los resultados electorales están por concluir. Están a milésimas, el conteo se encuentra a milésimas de alcanzar el 100% de las actas computabilizadas. Iremos a Lima con nuestro corresponsal para conocer los detalles. En este noticiero también daremos seguimiento al crucero afectado por el antivirus. Ya zarpó y se dirige hacia Países Bajos. Usted escuchará las investigaciones que se realizan actualmente en Chile para detener este virus que causa muertes cada año en este país sudamericano. Estos son nuestros titulares. Vámonos con el noticiero.
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9: Comenzamos en la Casa Blanca, donde Donald Trump continúa rechazando la propuesta de Irán para llegar a la paz que contemplaba el fin de la guerra en todos los frentes, el desbloqueo de los puertos iraníes por parte de los Estados Unidos y la liberación de sus activos financieros congelados. Trump ha respondido a Irán evitando por completo el lenguaje diplomático, como es su costumbre, y despreció los argumentos iraníes.
12: Unbelievably weak, I would say.
13: Es increíblemente tonto. Yo diría que es el más tonto en este momento después.

0: Es que las armas de su país están listas para responder ante cualquier agresión. Se llevarán una sorpresa, agregó. Y por su lado, Donald Trump considera relanzar el proyecto Libertad, que consistía en evacuar los barcos del Estrecho de Hormuz. Seguiremos informando sobre esta relación entre Irán y Estados Unidos en nuestros siguientes noticieros. La Unión Europea aprobó este lunes una serie de sanciones contra 3 colonos israelíes y 4 organizaciones acusadas de atacar con violencia a los palestinos de Cisjordania. Tienen prohibido viajar a Europa y se les congelarán sus cuentas en bancos europeos. El bloque europeo logró la decisión gracias al apoyo de Hungría, país que antes se oponía, pero que ahora está liderado por un nuevo gobierno pro-europeo. Así lo informa nuestro corresponsal en Tel Aviv, Daniel Blumenthal.
1: La decisión pudo adoptarse después de que bajo el nuevo gobierno de Peter Mayar, Hungría levantó el veto que había bloqueado hasta ahora la medida europea. Durante los últimos años del gobierno de Benjamin Netanyahu y especialmente durante los últimos meses previos a las elecciones generales previstas para septiembre o octubre próximos, pandillas incontroladas de colonos realizaron ataques violentos contra comunidades palestinas, quemando vehículos y hasta viviendas con el objeto de forzarlos a abandonar sus tierras y poblaciones para apoderarse de las mismas. En casi la totalidad de los casos, su accionar violento quedó impune ante la ceguera deliberada de las autoridades israelíes. Las sanciones a ser aplicadas por la Unión Europea incluyen a la mayoría de las agrupaciones de extrema derecha israelí y contemplan congelación de activos en territorio europeo, la prohibición de entrada a los países de la UE y restricciones para que instituciones financieras mantengan vínculos con los sancionados. Además, se podrían suspender acuerdos comerciales o aumentar aranceles a productos de los asentamientos. El ministro de Exteriores israelí, Gideon Saar, calificó la decisión de arbitraria y política, afirmando que no tiene base legal. Para Radio Francia Internacional, Daniel Blumenthal, Tel Aviv.
0: Seguimos hablando de la Unión Europea en el contexto de la guerra entre Rusia y Ucrania, pues la jefa de la diplomacia europea, Kaya Kallas, considera que la dinámica del conflicto está cambiando a favor de Kiev, pues según Kaya Kallas, Rusia sufre bajas récord y recibe ataques contra sus instalaciones petroleras clave. Los ataques continúan pese a un alto al fuego de 3 días anunciado por Estados Unidos, y la petición de Rusia para que un ex canciller alemán sea el intermediario del conflicto fue rechazada rotundamente por Kaya Kallas. En este conflicto se estima que cerca de 20.000 niños ucranianos han sido llevados ilegalmente a Rusia o territorios ocupados. La estrategia para que regresen la detalla nuestra compañera Jessica Brumek.
2: Presión, presión y más presión a Rusia es la clave para el retorno de los niños ucranianos secuestrados. Así lo afirmaba el canciller ucraniano Andriy Sybiha este lunes en el marco de una reunión de alto nivel en Bruselas. Mientras tanto, el Consejo de la Unión Europea anunciaba que ajustará las tuercas. A la lista de más de 60 personas señaladas por estas deportaciones forzadas, se suman a partir de hoy otras 16 y 7 entidades. El bloque de los 27 calcula que son más de 20.500 los niños secuestrados que han sido arrancados de sus hogares, trasladados a territorios ocupados por Rusia y obligados a cambiar su identidad desde el inicio de la invasión comandada por Moscú en 2022. Entre los sancionados hay centros infantiles de Orly-Yonok vinculados al Ministerio de Educación Nacional ruso. La lista de personas sancionadas incluye a funcionarios y políticos de territorios ocupados, así como a diversos responsables de campamentos juveniles, clubes y organizaciones militar patrióticas. A partir de las sanciones tendrán prohibida la entrada a Europa, además del bloqueo de toda disposición de fondos, activos financieros o recursos económicos europeos.
0: Gracias, Jessica Brumek. Damos seguimiento a la evacuación del crucero infectado por antivirus. El Ondius zarpó este lunes de la isla española de Tenerife rumbo a los Países Bajos con 27 personas a bordo y el cadáver de una de las personas fallecidas. Este crucero afectado por el antivirus, de las 125 personas que iban a bordo, ya descendieron 125 personas que estaban a bordo. No obstante, esta variante llamada Andes, no existe actualmente una vacuna. En Chile, que sufre casos de muerte cada año por el antivirus, hay investigaciones que lo combaten, pero no avanzan por falta de medios. Así lo explicó a RFI el inmunólogo de la Universidad Austral de Chile, Alejandro Rojas.
3: siempre ha sido un problema en Sudamérica. Nosotros todos los años se nos muere entre 10 y 20 personas que mueren de este virus en Chile, y de los cuales muchas veces son niños. El tema es que en Sudamérica no hemos encontrado los recursos, porque no existen los recursos para poder desarrollar este tipo de tecnologías tan avanzadas.

0: Entonces, si bien hemos probado con el virus real que estos anticuerpos son capaces de bloquear, nunca hemos tenido la posibilidad de desarrollarlo a gran escala farmacéutica. Entonces, la balanza, cuando los recursos son limitados, el antivirus nunca ha sido una prioridad. Sin embargo, ahora que hemos visto que el antivirus puede salir de Sudamérica, puede causar costos, bueno, tanto en las vidas humanas y en todo lo que es relacionado, digamos, con el turismo, los cruceros, quizás en este momento finalmente vamos a poder reunir a las organizaciones que puedan aportar en, no solo económicamente, sino en el desarrollo y la implementación de estas terapias para que en Chile, en Argentina, que es el lugar endémico donde habita el colilargo, nunca más tengamos personas que se mueran de antivirus.
1: Era Alejandro Rojas, inmunólogo de la Universidad Austral de Chile. En Perú cuenta contrarreloj para que termine el conteo de los votos de las elecciones presidenciales. Están a milésimas de llegar al 100% de las actas computabilizadas, con resultados que ya dejarían ver quiénes se enfrentarán en el balotaje el próximo 7 de junio. Con el 99,66% computabilizado, sería Keiko Fujimori y Roberto Sánchez quien aventaja a López Aliaga por 14.000 votos. Detalles con nuestro corresponsal en Lima, Carlos Noriega.
2: Un mes después de las elecciones todavía no hay un resultado oficial, pero con el 99,6% del conteo de votos se considera como un hecho que la segunda vuelta del 7 de junio será entre la derechista Keiko Fujimori, hija del fallecido autócrata Alberto Fujimori, y el izquierdista Roberto Sánchez. Keiko Fujimori pasa al balotaje en primer lugar con 17%. Roberto Sánchez se ubica segundo con 12%, superando al ultraderechista Rafael López Aliaga, tercero, por una estrecha ventaja de 14.000 votos, con solo 60.000 votos por contarse, de los cuales únicamente 13.000 son de Lima, donde gana el ultraderechista, mientras en el resto del país Sánchez lo supera. Es una ventaja que se considera irreversible. Mientras López Aliaga se niega a reconocer su derrota, denunciando fraude sin presentar pruebas y amenaza con incendiar la pradera si se oficializa su segura derrota, Sánchez llama a defender el voto popular.
3: Hay una voluntad persistente que pretende no reconocer el voto ciudadano. Nos reafirmamos en el llamado a la paz social, al respeto al voto ciudadano,
2: señaló el candidato Sánchez. Con Keiko Fujimori y Roberto Sánchez en segunda vuelta, se enfrentarán una derecha autoritaria heredera del régimen dictatorial de Alberto Fujimori, sentenciado por crímenes de lesa humanidad y corrupción, con su principal apoyo en Lima y las principales ciudades de la costa, y una izquierda que rechaza el cartel de comunista que le han puesto los medios y reivindica al expresidente Pedro Castillo, en prisión por su fallido intento de cerrar el Congreso que lo quería destituir, que se hace fuerte en la región andina y entre la población rural. Desde Lima, Perú, Carlos Noriega, Radio France Internacional.
1: Este lunes, la presidenta de Venezuela, Delcy Rodríguez, se pronunció en la Corte de La Haya sobre el territorio del Esequibo, que se disputa con Guyana desde décadas, incluso un siglo, según los historiadores, ante los jueces del Tribunal Internacional de Justicia de la ONU. Les pidió que se abstengan de tomar una decisión en el actual litigio. Escuchemos a Rodríguez.
4: Hablemos claro, Venezuela no renunciará a su historia ni a sus derechos legítimos, derechos expresamente reconocidos y preservados en el Acuerdo de Ginebra. Simplemente porque Guyana pretenda ahora, de manera unilateral y oportunista, redefinir la controversia. Para nosotros, la Guayana Esequiba no se reduce a meros intereses económicos y mercantiles. Forma parte de nuestra moral histórica irrenunciable.
1: Rodríguez realizó el viaje a pesar de estar bajo sanción de la Unión Europea, impuestas desde 2018 por socavar la democracia de su país. Una excepción le permitió el desplazamiento y es su primer viaje fuera del Caribe. En Argentina se preparan para una mega marcha para defender la educación pública frente a las medidas del presidente Javier Milei. Prevista para este martes 12 de mayo, los organizadores la anuncian como el comienzo del fin de la presidencia Milei. Alejandro Salcedo es secretario general de los secretarios de docentes preuniversitarios en la provincia de Buenos Aires.
5: Como ha sido ya en la primera marcha, que fue el 23 de abril del año 2024, en la cual se ha juntado sumando todas las manifestaciones alrededor de 1 millón de personas en todo el país, y se prevé lo mismo para el día de mañana, dado que se fue agravando sustancialmente la situación de los trabajadores de las universidades nacionales por el recorte brutal que está llevando adelante el gobierno del presidente. Este gobierno con el cual nosotros estamos totalmente en contra y respecto del cual le hacemos un firme reclamo de que financie la educación en la Argentina.
1: Y terminamos este noticiero con una noticia medioambiental, pues la deforestación en el mundo se redujo en 2025. 4.3 millones de hectáreas desaparecieron, el equivalente a la superficie de Dinamarca, y aunque la desaparición de árboles sigue siendo elevada, es inferior a las cifras de 2024, año que batió récord con la desaparición de 6,7 millones de hectáreas. Estas son informaciones publicadas esta semana por la Global Forest Watch. La organización pide que se continúe la baja, pues la tala se calcula que cada minuto aumenta en el mundo. Con esta noticia ponemos punto final a nuestro noticiero.
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1: Ya estamos al aire con Cartelera Cultural. Les habla César Calderón y hoy desglosaremos los puntos clave de las actividades culturales más importantes en el país, gracias a la Universidad Centroamericana José Simeón Cañas, UCA.
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0: Gracias por su compañía. Se despide César Calderón. Esto ha sido Cartelera Cultural y recuerde que si desea más información de estas actividades, puede encontrarla en www.radioclásica.com.sb.
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10: Bienvenidos, bienvenidas todos a otro episodio de Semana por la Igualdad de Oportunidades. Hoy nos acompaña una persona muy especial que trabaja con niñas de la costa del Salvador. Bienvenida, Suri, a este episodio. Conocida mundialmente como Suri, anotada en sus papeles como Susana Barrera. Pero nadie la conoce como Susana Barrera, todos la conocen como Suri.
11: Como Suri, sí.
10: Bienvenida, muchas gracias por estar con nosotros. Muchas gracias. Gracias por compartir tu tiempo y por contarnos un poquito de tu historia.
11: Muchísimas
10: vamos a
11: gracias.
10: Hablar de las Hijas del Mar, pero antes de hablar de las Hijas del Mar, vamos a hablar de vos. Contanos un poquito de tu vida, cómo fue tu infancia, de dónde sos, cuál es la relación que tenés con el mar y después vamos a ir
11: eso.
10: Avanzando.
11: Bueno, muchas gracias por la invitación y qué lindos estos espacios, ¿verdad? Que le dan a uno para venir y hablar. Y no sé, y uno se desenvuelve, ¿verdad? En estos espacios así. Yo nací en Santa Tecla, soy de La Libertad, del departamento de La Libertad, pero no en la costa.
10: Ajá.
11: Interesante.
10: Curiosamente.
11: Uh-huh. Pero mis papás siempre se iban para las playas de vez en cuando, entonces nos llevaban, ¿verdad? Entonces, desde ahí quizás empezó la relación con el mar. Ya luego me fui a vivir allá en la época cuando yo estaba a punto de finalizar la universidad. Tenía un mi novio surfer, fíjate.
10: Así empezamos todas.
11: Sí. Entonces el chico este me dijo, venite, vamos, mírame surfear, ¿verdad? Y yo iba, ¿verdad? Bien empilada, y lo veía surfear. Y él tenía una cámara de video. Y entonces me decía, grábame surfeando. Y ahí aprendí a ver surf a través de la cámara. Y empezamos a hacer como un negocio de tomar video a los surfistas y venderlos. Entonces dije, ah, no, aquí hay negocio. Entonces me cambié de la ciudad de Santa Tecla a la playa. Viví en el Tunco y en el Sunsal, luego en el Obispo, en la playa del Obispo, y actualmente ahorita vivo en Playa El Zonte, que esa es mi base.
10: Ese es tu lugar. Uh-huh. ¿Y cómo nace? Primero contanos un poquito qué es Hijas del Mar, para quien no ha escuchado hablar del proyecto, y luego, ¿cómo nace? ¿Cómo llegas a Hijas del Mar?
11: Sí. Bueno, Hijas del Mar es una fundación de niñas, sobre todo, acepto uno que otro niño por ahí, vea, pero estoy más enfocada en niñas. Por lo mismo que vamos a hablar quizás más adelante, la desigualdad que existe en general en deporte, en lo laboral, en la vida personal. Entonces me enfoqué un poquito más en las niñas y mi idea era crear más salvadoreñas surfistas, porque cuando yo empecé a surfear, y ahí es cuando creé la idea, dije, ¿y dónde están las demás chicas? Yo llegaba al Sunsal y solo hombres. ¿y dónde están las mujeres? Y había unas que otras por una playa, todas así como desperdigadas. Y entonces me contaron de estas chicas que estaban en el Zonte, que son las hermanas Centenos, que siempre estaban en las competencias de surf. Y yo dije, tengo que ir a conocerla, vea. Entonces me moví al Zonte para ir a hablar con ellas y todo así. Comencemos un grupo de niñas, vea. Entonces todas sus primitas, sus familias, en los pueblos de allá, en las costas, todos son primos entre todos.
10: Claro,
11: todos son
10: familia.
11: Entonces todas sus primas, parientes, todos llegaron y se hizo un grupito como de 18 niñas. Entonces empecé, yo dije, aquí hay potencial. Y poco a poco, cada domingo nos reuníamos para enseñarles surf en la espuma, ¿vea? Para ir a jugar. No era para todas el surf realmente, porque el surf es un deporte bien difícil. Entonces no es para todas, pero todas llegaban todos los domingos. Y se quedaron como unas 5 al final, que sí siguen surfeando hasta el día de hoy. Uh-huh. Entonces, con una que se haya quedado, yo hubiera estado más que feliz, pero se quedaron como 5 de ese mismo grupo desde hace 8 años que inicié ese proyecto. Entonces, da frutos.
10: Y la comunidad sigue creciendo, o sea, se siguen incorporando niñas, seguís teniendo una reunión semanal, una vez a la semana hay una reunión de niñas.
11: Sí, cada domingo desde que comencé, antes se llamaba diferente, se llamaba Medusas Surf Girls. Y lo duró como 2 años con ese nombre, luego lo cambiamos a Hijas del Mar, era como más catchy, así más llamativo el nombre, ¿verdad? Entonces, sí tuve como generaciones de chicas, estuve como 3 años con un grupo, 2 años con otro grupo, y ya llevo otros 2 años y medio, casi 3 años con este otro grupo de niñas que tengo. Entonces, como que son como diferentes generaciones las que he tenido, y como que las he ido graduando. Uh-huh. Como, mira, te enseño todo lo que yo sé y he aprendido de surf. Y vos, anda, ve, si quieres seguir trabajando en la industria de surf o no. Hay una que es fotógrafa de surf. Hay una que trabaja en una surf shop vendiendo tablas y cosas de surf. Hay una que da clases de surf. Entonces, se pega, vea, el conocimiento y las ganas también de poder y de querer seguir viviendo la vida del surf y generando dinero de eso.
10: Claro. Uh-huh. ¿Cómo crees que es, o sea, hablando de diferencias y desigualdades específicamente, la vida de las niñas en la costa de El Salvador?
11: Ay, es dura, es muy, muy, muy dura, porque son cantones todavía. O sea, quizás, no sé si voy a mencionarlo o hablar de más, pero cuando mencionan Surf City, los turistas vienen y quieren apoyar el proyecto, pero ellos quizás se imaginan que hay ciudades construidas en la playa y de que hay calles y avenidas, y realmente son cantones. La gente no tiene, algunas, me atrevo a decirlo, que algunas no tienen ni agua potable, ni electricidad, o se les va bien seguido porque no tienen muy buenas conexiones, todavía tienen baños de fosas. La educación también en los pueblitos es bien poca, es bien pobre. Se podría
10: bien
11: decir
10: básica.
11: Así, bien básica. Entonces, hay niñas que salen embarazadas a los 13, 14 años. Entonces, falta de educación sexual, falta de educación en la casa, un montón de cositas, vea, que hacen falta y que yo trato de cada domingo como no solo darle surf, vea, sino que también enseñarles de valores, que aprendan a decir que no, ¿verdad? Poner límites. O educarlas en cualquier cosa. Hay unas niñas que son muy curiosas y hay unas que no. Pero igual se les habla de cualquier tema que ellas necesiten o que ellas estén interesadas.
10: Uh-huh. Yo vi por ahí que tenés dentro, parte del proyecto es un cofinanciamiento o una búsqueda de donaciones. Me imagino que es para sostener el proyecto. ¿Funciona solamente a partir de donaciones? O tenés...
11: Sí. Al principio yo ponía en mi bolsa todo. Uh-huh. Y no me dolía realmente. Yo decía, bueno, es para una buena causa. Pero ya poco a poco se iban integrando más niñas. Entonces, y el surf es un deporte caro. Laura, es carísimo. O sea, yo no tengo ni idea en qué me he metido. Estoy adicta al surf.
10: Sí, las tablas son carísimas.
11: Son carísimas. Uh-huh. Solo las tablas, solo ahí. Quedémonos uh-huh. ahí. Sí. Tabla de surf sin leash, sin accesorios. Cuesta hasta $700 cada una.
10: Claro.
11: Es un deporte un poco elitista y en el alrededor del mundo solo para hombres. Entonces, comencé con lo del surf porque yo recibí una donación de tablas de surf. Fíjate, te voy a contar. Hay una organización que se llama Share the Stock Foundation, que es, está basada, antes estaba en Florida, creo, ahora está en otro estado. Pero esa chica llegó a regalar tablas a El Salvador una vez y con el tiempo me escribió y me dijo, mira, he visto tu proyecto, te quiero regalar unas tablas. Entonces yo la fui a traer a Estados Unidos y me las traje, yo pagué todo el viaje y todo, y me traje como 8. Y entonces así comencé a dárselas y se las prestaba cada domingo. Y se las como compartían, cada domingo iba una, porque no todos los domingos pueden ir todas, entonces se compartían. Pero me empezaban a hacer falta porque llegaban más niñas. Uh-huh. Entonces unas niñas estaban así como media hora esperando y yo dije, no, todas tienen que tener, vea. Entonces empecé a pedir a mis clientes, que yo soy guía de surf, que si dejaban tablas o que si estaban dañadas, que yo las mandaba a reparar y que si las podían dejar. Y ellos las dejaban, ¿verdad? Accesorios también y bikinis y cosas. Empecé solo con donaciones de cosas. Y así me fui llenando de tablas y de cositas. Y ahora tengo un montón y ya cada una de las niñas tiene sus tablas, fíjate. Pero se les quiebran, se les arruinan.
10: Claro,
11: claro. Los bikinis, ellas van creciendo, ya no les quedan. Entonces, para todo este tipo de cositas, para eso se reúne esa plata. Y también para algunas actividades que yo hago extra. Por ejemplo, hay una, porque como te dije, no solo es de surf, es en general de todo. Por ejemplo, tengo un taller de joyería. El otro día una chica de Playa del Tunco, que se llama Leona del Mar, que hace joyería, les enseñó a hacer todo eso. Y ella me dijo, te puedo comprar las tenacitas y darles un paquete a cada una para que se lo lleven a su casa y jueguen, pero en eso de juega, juega, aprenden un negocio.
10: Un oficio,
11: exactamente. Entonces me costó como $40 cada cajita y ahí está ese dinero. Fueron como $450 que se gastó, vea, para cada niña tener ese jueguito. Y así otras actividades que se van haciendo. Hicimos, por cierto, ese domingo, porque ahorita ya el mar cambió. Por eso el programa lo hago cada solo 7-8 meses al año, porque luego viene la temporada de lluvia, las piedras, entonces ya no es tan cómodo para las niñas.
10: Sí, el mar se pone más peligroso.
11: El mar es más para profesionales, ¿verdad? Claro. Por eso vienen las competencias de surf y todo eso. Entonces descansamos de surfear y hacemos otras cosas. Y entonces para esas otras actividades se necesita plata para mover y todo. Y para un snack, para las niñas, para que se vayan comiditas a la casa y todo. Entonces para eso tengo esa página de GoFundMe que vistas, y también la fundación está legalmente registrada en Estados Unidos como una fundación sin fines de lucro, claro, para que pues, se pueda recibir más fácilmente un dinero, lo que sea, vea, y poder crecer, que yo mi sueño es tener una casita en el mar, que sea una casita para las niñas, que ellas se sientan seguras de dejar su tablita ahí, decir, Suri, mire, voy a ir a traer mi tabla a la casita de hijas del mar para ir a surfear. Uh-huh. O tener unas computadoras ahí para que ellas puedan llegar y sentirse cómodas en un espacio, ¿me entiendes? Eso es lo que sueño yo, un espacio seguro para las niñas, una casita en la playa donde ellas pueden tener su espacio.
10: Claro, un espacio. De encuentro y de expresión.
11: Exacto.
10: Hace un ratito hablabas de que el surf es un deporte muy masculino o muy machista, de alguna manera. Uh-huh. ¿Cómo fue tu experiencia? Primero, contame cómo fue tu experiencia como mujer surfeando.
11: Bueno, como te repito, era la única mujer en el agua, vea. Pocas mujeres que bajaban de San Salvador me veían y medio saludábamos así, vea, pero era solo hombres. Y la manera de enseñar de los chicos es muy brusca, pesadísima. Por eso me convertí en surf instructora, con esa historia. Yo le doy miles de gracias al instructor, que se llama Javier de Paz, que es del Sunsal, que me enseñó a surfear de cero. O sea, a mí me empujaron en una tabla de foam de esas de espuma y ahí aprendí. Y desde el primer día que yo sentí esa sensación, yo dije, Dios mío, ¿qué es esto? ¿Qué es esto? Yo quiero hacer esto para el resto de mi vida. Entonces, Javier fue muy lindo conmigo todos esos años, pero yo sentía la manera de cómo, hasta como ellos bromean con uno, no, es que vos sos bien boya, no, es que nunca vas a aprender, no, que lo haces mal, siempre son comentarios negativos, son muy pesados para bromear. Entonces, fue una experiencia bien bien complicada, bien diferente a otras que se aprenden un deporte, pues. Pero lo logré, lo pasé.
10: ¿Crees que ha ido cambiando eso? O sea, porque viene mucha gente de afuera, dentro de la gente que viene, sí vienen más chicas surfistas, y a la vez hay competencias, y ya hay competencias femeninas. Es decir, sí. ¿crees que ha habido como un cambio un poquito de mayor inclusión de mujeres dentro del surf a nivel mundial y a nivel local también?
11: A nivel nacional he visto el cambio, sí. He visto el cambio en los últimos quizás 5 años, menos quizás 5 a 3 años. He visto el cambio de un montón de mujeres que me buscan. Como, mira, ya fui a tal escuela de surf y no me gustó. Quiero una mujer que me enseñe, porque entre mujeres nos entendemos. No es lo mismo que sepan de en qué momento del mes estoy yo y cómo me siento de débil o cómo me siento de alegre o cómo me siento de triste que otra mujer, ¿me entiendes? Nos conectamos, nos conocemos. Entonces, influye todo eso también en el surf. Entonces, hay muchas chicas salvadoreñas de la ciudad que se han ido a vivir a la playa, por cierto, y que me han buscado para que les ayude a progresar en surf, porque no lo han logrado de una manera, qué sé yo, que ya se hayan sentido cómodas. Quizás esa es la palabra. Porque quizás los chicos allá han mejorado muchísimo. Yo soy en una directiva que se llama Comité de Desarrollo Turístico de todas las playas de la Libertad, y yo soy la secretaria. Y les ayudo a redactar cartas al gobierno local y nacional para que nos ayude en cualquier cosa que se le pide, de turismo sobre todo, en el surf. Entonces hicimos una solicitud para certificar surf instructores, y la gran mayoría fueron de todos los que están en la costa. Entonces todos tienen la educación y el conocimiento para poder hacerlo de una manera correcta, no brusca, no pesada, porque inclusive yo recibí esos cursos y ahí te dicen, mira, no le puedes estar gritando a los surfers, ¿verdad? Tener paciencia. Entonces, sí ha cambiado hasta eso. Ellos mismos han pedido certificarse, ellos mismos han pedido eso. Y lo que decís, que ahora hay muchas más mujeres viajando solas al país. Me escriben a mí, yo no sé de dónde, yo ni sé si soy famosa en otro

0: ayudándole a las niñas a surfear, fue como me ayudé yo a ser mejor surf instructora y surfista también. Entonces, cada vez que yo recibía una clienta o familias o gente que venía y yo tenía que trabajar como surf instructora o como guía de surf, el 20% de todo ese total de dinero que recibía lo enviaba para Hijas del Mar y se los comentaba a los clientes. Y me decían, ¡ay, qué lindo! ¿Y podemos ir a ver una actividad? Con gusto. Entonces lo incluía en el paquete que les armaba. Le decía, y domingo vamos a ir a visitar a Hijas del Mar, papá, papá. Iban conmigo y así. Y hay unas voluntarias que se quedan como más permanentes en el país, como se quedan 6 meses, vea. Y esas chicas me ayudan también cada domingo
1: con las
0: y son parte de Hijas del Mar como voluntarias.
1: No, y me imagino que son una gran fuente de inspiración para las niñas locales, de poder ver otros formatos, otros modelos de feminidad, pero también de deportistas y bueno, y esta libertad de viajar por el mundo, de estar buscando olas, de estar conociendo gente nueva. Han venido también a El Salvador deportistas profesionales, o sea, surfistas profesionales que tanto en categorías masculinas como femeninas, pero que viven ya directamente del surf.
0: Sí.
1: Y entonces poder ambicionar, no todas probablemente van a tener esa capacidad, pero sí ponerlo dentro de su panorama.
0: Exactamente, ¿verdad? Las motiva un montón, sí. Y como el surf es nuevo en el país, o sea, como a nivel mundial, vea, visualmente, hay un montón de surfistas profesionales que han venido antes, que antes era como el paraíso escondido, ¿verdad? Para ellos, los profesionales nunca andaban diciendo, miren, estoy en El Salvador, jamás. Entonces yo conocía a muchos antes profesionales y les contaba a las Hijas del Mar y me ayudaban y me iban a dar charlas a las niñas. Recuerdo una chica que es de España o Argentina, no sé, se llama Lucía, y llegó a dar una charla a las chicas y ella es súper profesional. La hermana de Gabriel Medina, que es un súper surfista increíble, Sofía Medina, llegó a darnos charlas a las chicas ahí. Eso te estoy hablando antes de Surf City, antes de todo. Te estoy hablando hace más de un montón de años que ya las niñas ya estaban motivadas por eso también. Y ahora en cada competencia de surf trato de hablar con el gobierno para que nos incluyan en las actividades también, para que las niñas vayan y vean cómo es el mundo del surf, adentro de ellas ser atletas y vivir como un atleta.
1: Claro. En todo este tiempo, porque ya tenés unos cuantos años de trayectoria y de conocimiento y de experiencia, ¿cuáles son como tus principales aprendizajes en términos de qué podemos hacer para visibilizar la desigualdad, por un lado, pero también para combatirla, para o sea, hace unos días conversábamos justo en la embajada que realmente es un trabajo que hay que hacer en conjunto, hombres y mujeres. Es mucho más fácil si hombres y mujeres trabajamos en conjunto para combatir la desigualdad que si solo es una intención, un compromiso y un propósito nuestro de las mujeres el tratar de recibir las mismas oportunidades que los hombres, sea en el ámbito que sea. En el caso del deporte y específicamente en el caso del surf, sé que también trabajan con skates, boarding, ¿verdad? Entonces, en este tipo de deportes que suelen ser muy masculinos, ¿pero qué has aprendido vos en términos de cómo se puede acercar, acortar esa brecha o esa diferencia?
0: Yo creo que el mundo está cambiando. El Salvador también está cambiando. Esas nuevas generaciones también son diferentes. Y lo puedo ver porque trabajo con ellas, con niñas de entre 8 años a 15 años, y puedo ver cómo son más despiertas de como cuando yo tenía esa edad. Entonces, solo quizás hace falta tener más fundaciones y personas como yo que les abren un espacio y les dicen, ajá, ¿de qué quieren hablar ahora? Y una de ellas, por ejemplo, en esto me dijo, ay, es que yo le quiero contar de los novios, del novio, porque... Y yo dije, pero tenés 14 años. Sí, es que mi mamá me molesta. O sea, temas que también son... que no se pueden hablar en casa, pero los pueden hablar ahí conmigo. Entonces, siento que ese espacio que yo les he abierto, esa confianza que tienen, las hace también evolucionar un poquito y desarrollarse un poquito más en cualquier otra cosa en la vida. Entonces, si se pudiera unificar más estos espacios que ustedes tienen, esta semana de igualdad que van a tener,

0: que no me aguanto por ir y conocer a las demás personas que van a estar ahí, porque tenemos el mismo objetivo seguramente, vea. Entonces, ayudarnos más entre nosotros para poder abrir más espacios para jóvenes, para que vayan directamente y decidan, porque yo antes, yo decidí a mis 27, 28 años surfear. Yo aprendí a surfear bien tarde en la vida. Entonces yo hubiera querido una Suri que me empujara a los 10 años y no había. Y ahora tenemos mucha gente así, como yo. Yo no me creo única, está, el mundo está cambiando. Hay muchísima otra gente. Hay una chica que se llama Andrea Magaña que tiene una fundación de chicas de skate. Entonces, veo cómo el mundo está cambiando y está abriendo todas estas oportunidades y puertas para jóvenes. Lo único que tienen que hacer los jóvenes es estar como listos para recibir toda esta ayuda, claro, que se les está brindando.
1: ¿Cuál sería tu sueño para Hijas del Mar? ¿Qué soñás para, qué soñás para la comunidad en general?
0: Muchas cosas. Pero como te mencioné antes, me encantaría tener una casita de Hijas del Mar en la playa, aunque no esté enfrente de la playa, no importa. Que esté siempre en la comunidad, que sea como una casa comunal que existen en las comunidades, pero que sea como la casita de Hijas del Mar y tener ese espacio físico para que ellas se sientan más cómodas de lo que ya están, más con confianza, y que pueden llegar muchas más niñas de todas las edades ahí y que se sientan libres de poder aprender este deporte que a mí me cambió la vida y me salvó la vida. Entonces, por eso también lo hago, porque quiero que vean ese punto de vista de que el surf sí es un hobby. Hay gente que lo hace una vez al mes, hay gente que lo hace dos veces al año, hay gente turista que viene una vez al año, una semana, y hay gente como yo que lo hace todos los días. Es un estilo de vida. Y a mí me cambió la vida. Yo jugué básquetbol, fútbol, ping-pong, softball, balonmano, y ninguno de todos esos deportes me gustó tanto como el surf. Entonces, eso es lo que yo quiero hacer para el resto de mi vida, ¿verdad? Entonces, quiero que ellas escojan cualquier cosa y que se apeguen a eso, y aunque no sea surf, ¿qué tal la joyería les pega bien y ellas van a hacer joyería?
1: O cualquier otro deporte, cualquier porque otro deporte en realidad el deporte general es un espacio de expresión muy importante y donde en realidad, más allá de la parte competitiva, donde por ahí están separados hombres y mujeres, pero en la parte de habilidades, realmente tener buen equilibrio o tener buena puntería no tiene nada que ver con la fuerza, sino que tiene que ver con una habilidad.
0: Exactamente. Entonces abrirle todas esas brechas, ese es mi sueño, abrirle todas esas oportunidades, abrirle la cabeza y decirle, mira, puedes comerte al mundo entero si querés. O sea, solo necesitas dar ese paso, dar ese salto.
1: Excelente. Si alguien que está escuchando quiere, ya sea donar o voluntariar con su talento o con alguna actividad con Hijas del Mar, ¿cómo tiene que hacer? ¿Qué tiene que hacer para contactarse con vos o con el proyecto?
0: Tenemos una página en internet que es hijasdelmar.com, www.hijasdelmar.com, y ahí está toda la información necesaria. Ahí está mi biografía, ahí están las fotos de las niñas, las actividades que hacemos, la galería de fotos que hacemos cada domingo, y ahí hay un botón de donación que se va directo a la cuenta del Banco de Hijas del Mar. Y también si tienen tablas de surf, accesorios de surf, bikinis, que no estén tan en mal estado, lo recibimos abiertamente también, para darles una segunda oportunidad. La basura para algunos es el tesoro para otros.
1: Totalmente. Muchísimas gracias.
0: Gracias, Suri, a usted. Yo estoy súper emocionada por
1: Muchísimas
0: esto.
1: Gracias por este espacio. La Semana por la Igualdad de Oportunidades, organizada por la Embajada de Francia, cada año trata de visibilizar historias de personas que están trabajando por acortar la brecha de desigualdad e igualar las oportunidades entre niñas y niños y hombres y mujeres de nuestro país. Así que muchísimas gracias por tu tiempo.
0: Gracias, gracias, gracias.

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2: De Ralph Benatsky escucharemos ahora la obra En la Posada de Roussel con la Orquesta de la Ópera Popular de Viena bajo la dirección de Joseph Leo Gruber.

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0: era la orquesta de la Ópera Popular de Viena dirigida por Joseph Leo Gruber, interpretando En la Posada de Roussel, una obra de Ralph Benatsky.
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2: Airecitos, luna esplendorosa y mente abierta para adentrarnos poco a poco en el mundo de la psicología y así conocer ciertas partes de esos caminos de la mente infinita. Fabiola, ¿cómo has estado?
4: Gracias a Dios, bien.
2: ¿Te trata la vida con benevolencia?
4: Pues sí, gracias a Dios, así es.
2: Bueno, pues me alegro. Este día, queridos radioyentes, nuestro programa será titulado Auxilio, soy mamá. Fabiola, inicia nuestra conversación.
4: Bueno, pues mira, este programa de hoy, como tú bien has dicho, hablaremos sobre el rol de ser mamá, nuestro papel como mamás. ¿Qué pasa con ese rol de la maternidad? Porque vivimos quizá bajo una ilusión, fíjate, de una idea romántica de la maternidad. Como que ser mamá es siempre lindo, ser mamá te hace feliz, ser mamá es tener éxito, es triunfo. Lo enfocamos dentro de una visión romántica, como que el ser madre está llena de bondades. Y para muchas mujeres, fíjate, esto no es así. Y para muchos hijos, esto no es una realidad. ¿Qué puede estar pasando en esos casos, verdad? Quizá es algo de lo que no nos atrevemos mucho a hablar porque nos da vergüenza, porque nos hace sentir mal que otros sepan, que otros se den cuenta, que nos cuesta ejercer ese rol de madres, que no lo estamos haciendo tal como nos gustaría, que estamos fallando en eso. Quizá por eso no se habla, ¿verdad? Y nadie pide ayuda o nadie realmente habla abiertamente de una necesidad de aprender a ser mamás. Porque no es algo que viene incorporado por el hecho de que podamos engendrar, ¿verdad? Una cosa es que la mujer puede engendrar biológicamente hijos y otra cosa es ser madre de esos hijos.
2: Sobre todo actualmente que están saliendo embarazadas niñas de 13, 14, 15 años. O sea que es una niña creando a otro niño o a otra niña.
4: Así es, fíjate, los roles de las los roles de mamás en adolescentes, ¿verdad? Que no han terminado todavía de ser niñas, como tú has dicho, y se convierten en madres. Y ese puede ser, fíjate, como un gran grupo de la población de mamás de hoy en día. Madres adolescentes, niñas, como tú has dicho, criando niños. No estaban preparadas físicamente, no estaban preparadas emocional ni psicológicamente, ni económicamente, en ningún aspecto, ¿verdad? Solamente aquel valor de haber dicho sí a ese embarazo. Pero luego viene el ejercer, el aprender a ser mamás. Porque esto, fíjate, está fallando no solo en las madres adolescentes, madres adultas, mujeres que se casaron a los 20 largos años, que están siendo madres a los 30, están sufriendo también esta necesidad de decir, no sé cómo ser mamá, realmente no sé hacerlo o descubro que no me gusta hacerlo.
2: No hay escuela para aprender a ser mamá o papá, ni tampoco un conocimiento que nos enseñe si nos gusta o no nos gusta.
4: Así es.
2: Sabemos engendrar y punto.
4: Y fíjate que por el mandato cultural, ¿verdad?, hacia la mujer, entendemos que una mujer para estar completa tiene que ser mamá, tiene que tener hijos. Y hay muchas mujeres que en lo secreto, en lo íntimo de ellas mismas, no desean ser madres. Quieren proyectarse profesionalmente, quieren proyectarse en la relación de pareja, en otros ámbitos de la vida, pero no consideran la maternidad como parte fundamental o necesaria de su realización. Pero no se atreven a decirlo, porque esto podría llevarlas a ser consideradas mujeres malas, como una especie de mujeres monstruosas, si confesaran este sentir. Entonces engendran hijos, pero no desean hacerlo.
2: Pero no se puede hablar eso con tu pareja si tú tenés una pareja madura y una edad madura para conversarlo.
4: Yo creo que esto es algo que se debe hablar antes del matrimonio, antes de entrar en relaciones de convivencia, porque hay muchos casos en los que la mujer no desea tener hijos, no quiere ser mamá, pero no se lo dice al novio, no lo confiesa, no lo habla. Guarda secreto acerca de esto por miedo a perder a la persona, por miedo a que el novio la abandone, por miedo al escándalo, por miedo a ser tachada, como decíamos antes, de una mujer desnaturalizada. Y se casan, se unen en una relación de pareja en la que esperan que quizá con el tiempo deseen tener hijos, pero el tiempo pasa y realmente no desean tenerlos. Como te decía antes, es más un mandato de la familia, ¿verdad? O de la cultura. Es más, las mamás de ellas las que quieren que tengan hijos o las familias respectivas. Y esto entonces no se habla con la pareja. Yo creo que debemos ser muy honestos porque el no serlo trae consecuencias dolorosas. Debemos ser muy honestos y decirle a la pareja si realmente hay un sentir de este tipo. Yo quiero casarme, pero no quiero tener hijos. Porque hay muchos hombres a los que no les importa, pero hay muchos hombres que tienen derecho a decir, pues yo sí quiero ser papá, por lo tanto, no somos el uno para el otro. Tú no eres la mujer para ser mi compañera.
2: Pero en esta cultura machista, Fabiola, muchos hombres dicen, bueno, yo quiero tener hijos y que ella los cuide.
4: Claro. Y ahí depende mucho de cómo ellos se planteen la relación. Pero yo sí creo que es muy importante que cuando una mujer no desea ser mamá, por las razones que sea, debe comunicarlo a su novio, a aquel con el que va a convertirse en esposo o con el que va a vivir, y que él lo sepa. Porque si no, el hombre se siente engañado. Y puede actuar en base a la rabia, al enojo que te produce el sentirte engañado. Y si tu novio no lo admite, no está de acuerdo, definitivamente no es el hombre para tu vida.
2: Sí, porque es preferible perder a una pareja que perder toda una vida.
4: Así es, así es.
2: O amargarte toda una vida.
4: Así es, fíjate. Entonces, esta es una de las razones, ¿verdad? Otra de las razones, fíjate, por las que decimos auxilio, soy mamá y no sé cómo ser mamá, o descubro que no quiero serlo. Otra de las razones para esto es que vivimos en un mundo muy autocomplaciente, muy individualista, donde cada vez más se está fomentando el que debemos de vivir para nuestro propio placer. Y un hijo, definitivamente, me roba tiempo, me quita espacio, me quita oportunidades, me descentra de mí misma. Y yo quiero vivir para mí misma, porque es el mundo de la autocomplacencia. Esto está pasando mucho. Entonces nos convierte en mamás desamoradas. Y fíjate, esta no es una razón saludable, no es una razón válida. La que hemos mencionado antes sí lo es. Pero cuando alguien dice, yo quiero centrarme en mí misma, en mi propio placer, en divertirme, en obtener todos los beneficios para mi persona y no deseo compartir con hijos eso, pero los engendra por el mismo mandato cultural. Entonces, cuando ya esos niños están en este mundo, esa mamá no sabe amarlos, no sabe darse a ellos.
2: Pero es que también los cerebros ya están impregnados del consumismo, Fabiola.
4: Sí.
2: Tenés que trabajar el doble, el triple para obtener esto, esto, esto, esto. Entonces esos niños vienen a ser obstáculo para ser, entre comillas, que diga, una persona de éxito, que compra y compra todo lo que se le ha dicho que tiene que comprar.
4: Esa es otra razón, fíjate. Uh-huh. Lo que mencionaba en segundo lugar en este sentido es ese mundo de la autocomplacencia que tiene que ver más con la búsqueda de gratificaciones placenteras para mí misma.
2: ¿Y el consumismo no está íntimamente ligado con esta autocomplacencia?
4: Puede estarlo, fíjate, pero no necesariamente. Eso sería como una tercera razón, ¿verdad?, por la cual es difícil para una mujer ser mamá y sufre realmente por darse cuenta que le cuesta ejercer ese rol de mamá. Y una tercera razón es lo que tú has dicho. Tiene que ver con esa mujer que tiene que trabajar, no necesariamente por consumismo, pero la mujer que tiene que desarrollarse laboralmente, que tiene que atender a un trabajo de 8 horas, a veces más, y está tan cansada que ya no tiene fuerzas, ya no tiene el ánimo ni la energía para cuidar de sus hijos, para dedicarles tiempo. Porque está atareada, ¿verdad?, en su trabajo, está envuelta en su trabajo, porque hay en ellas un imperativo de una necesidad económica, a veces porque son mamás solteras, mamás que están ellas solas trabajando para sostener el hogar, o porque los esposos no tienen el suficiente ingreso económico, entonces la mujer tiene que apoyar al esposo trabajando. Y esta es una, fíjate, de las razones que se da mucho hoy en día, por la cual es como que las mamás dijeran, no tengo tiempo de ser mamá, porque tengo que ir a trabajar para ganar un dinero, para traerlo a casa y vivir o a veces solo sobrevivir. Entonces está agotada, está exhausta y cuando los hijos demandan atención, demandan cuidado, ya no hay fuerzas, no hay ganas, no hay realmente frescura en la mujer para hacer ese papel. Entonces transmitimos irritabilidad, frustración, mal humor, que los hijos terminan sufriéndolo como formas muchas veces de maltrato, cuando no es la intención en muchas mujeres de hacer esto, y esto las frustra aún más. Esta es una de las razones, ¿verdad? Otra de las razones por las que es difícil ser mamá es lo que tú decías, cuando hay tanto que quiero tener. Fíjate, no es tanto por realización laboral, no es tanto por una necesidad de trabajo, sino que es, yo quiero tener muchas cosas, yo quiero tener poder adquisitivo, hay un afán de materialismo. Entonces los hijos me quitan esto, todo lo que yo quiero para mí, se los tengo que dar a ellos, Porque por alguna razón esa mujer aprendió a interpretar que tener cosas, tener posesión de cosas, le da seguridad, le da un sentido de valor, le da autoestima.
5: Un pequeño ejemplo, Fabiola. En mi niñez había una televisión en mi casa. Uh-huh. Y para ver televisión nos reuníamos todos a verla. ¿Cómo es eso que cada persona tiene una televisión en su cuarto? Número uno, es un gasto enorme de los aparatos, de la energía eléctrica, y divide completamente a la familia.
4: La isla.
5: La isla.
4: Entonces, fíjate, esa es una de las razones, ¿verdad? Tengo que adquirir bienes.
5: Exactamente.
4: Tengo que adquirir bienes, y a veces no es, en algunas mujeres sí es para su propio placer, porque esto les da un sentido de valía, les da estatus. Entonces no quieren compartir eso con los hijos se convierten en una carga. Pero también esto puede suceder porque esa mujer fue programada con un mandato que tenía que darle cosas a sus hijos. Uh-huh. Que parte de su responsabilidad de ser mamá es darles bienes materiales, uh-huh. cosas. Tienen que tener, como tú has dicho, la televisión plasma en su habitación con su computadora, todo muy nuevo, todo del año. Tienen que tener ropa de marca, tienen que vivir en tal lugar, etcétera, etcétera. Entonces esa mujer se afana tanto por ganar el dinero que le permita comprar esos bienes de consumo material que no pasa con sus hijos. Y el tiempo que está con ellos, de nuevo decimos, está cansada, está exhausta, su cabeza sigue aún en el trabajo. Entonces los hijos se convierten en una carga, en un problema más. Y no se disfruta de esa relación con los hijos.
5: Pero fíjate, Fabiola, hablando del consumismo y de la carrera vertiginosa que ha tomado la vida, están preparando a los jóvenes en los colegios a una velocidad inaudita, que estos pobres muchachos terminan exhaustos al final del día. Ya es una preparación para poder afrontar este mundo.
4: Sí, de mucha competencia, un mundo muy competitivo, ajá, muy feroz.
5: Pero yo no entiendo a dónde vamos, uh-huh. a dónde vamos, qué es lo que queremos. Llegar a Marte, llegar a otro planeta, ¿a dónde vamos?
4: Lograr cada vez más, ajá, tener cada vez más logros.
5: Y claro,
4: y nos olvidamos del ser.
5: Entonces, desgraciadamente,

0: ambas direcciones, la relación se vuelve desagradable y va tomando un color cada vez más negativo, ¿verdad? La relación. Fíjate que otra de las razones por las que esto sucede, y esta es muy significativa, es cuando la mujer engendra hijos, tiene hijos, pero ella no ha resuelto traumas de su pasado, traumas de cuando ella fue una hija. Entonces, en su cerebro, estos traumas quedaron guardados, tal como sucedieron, con las creencias negativas que ella aprendió a tener de los hijos, del hecho de ser mamá, las emociones negativas de miedo, de enojo, de tristeza. Y cuando ella tiene a sus propios hijos, todos estos traumas
1: Los
0: se
1: proyecta
0: activan,
1: en
0: ¿sí?
1: los hijos.
0: Porque se activan y los vas a proyectar entonces. Está proyectando su pasado en su presente, que son ahora sus hijos. Y no lo saben, no se dan cuenta. Entonces viven la maternidad como algo muy complicado, como algo que se vuelve incluso doloroso. Estar con los hijos les provoca ansiedad, o estar con los hijos las deprime.
1: Porque tal vez es eso lo que ella percibió con su madre.
0: Así es, ¿verdad? Traumas en la relación con su propia madre, donde quizás ella fue fruto de un embarazo no deseado, por ejemplo, o ella fue fruto también de una mamá que no estaba preparada para ser mamá. Y esto se va transmitiendo, se va enseñando de una generación a otra. Entonces, estas mujeres tienen que identificar, tienen que lograr identificar esto. Darse cuenta que no están reaccionando tanto a su presente, no es a sus hijos, sino a las vivencias que ellas tienen de toda una niñez, de toda una adolescencia, y que la están activando en la relación con sus hijos. Ellos están siendo el espejo en el cual están viendo un pasado.
1: Yo he visto, por ejemplo, madres de una edad mediana, ¿verdad? Que se criaron en un hogar donde no había comunicación porque no existía el diálogo entre los padres y los hijos. Existía solo una presencia, un respeto. Y actualmente se usa la comunicación, el diálogo, pero no lo saben hacer, no se puede.
0: Así es. El no saber dialogar, ¿verdad? Y el no saber manejar una comunicación, el no saber comunicarte con los hijos, te lleva a que tú solamente des órdenes. La relación se vuelve muy asimétrica, muy unidireccional. Va de ti hacia ellos, pero para dar órdenes, para decir lo que tienen que hacer, pero no consideras que los hijos tengan algo que aportarte, entonces no hay una verdadera relación de comunicación con los hijos. No te es gratificante el platicar con ellos, el sentarte con ellos a hablar, el salir juntos, el pasar tiempo juntos, no se vive como algo gratificante porque la relación está impregnada solo por un sentido de deber. Es yo tengo y yo debo de corregirlos, educarlos, pero no sientes que ellos puedan darte nada a ti.
1: Yo le pregunté a mi nietecita María José, tiene 11 años, lo sabes, y le dije: María José, ¿quién es tu mejor amiga? Y me dijo: mi mamá.
0: Muy buena respuesta.
1: Entonces le digo yo: pero ¿tú le cuentas todo a tu mamá? Y me dice: sí, mi mamá y yo somos grandes amigas. Me pareció hermosísimo.
0: Claro, ahí tenemos un ejemplo de lo que es la comunicación con los hijos, no solamente para decirles, haz esto, no hagas esto, tienes que hacer esto, debes hacerlo de esta manera, sino que permitimos que fluya. Nos tomamos tiempo para fluir el uno frente al otro. Y descubrimos en ese fluir que ese hijo puede tener una personalidad muy encantadora, puede ser una persona muy agradable, que te gusta realmente descubrir que es como es y que pasar tiempo con él es muy positivo. Pero si no nos permitimos fluir en la relación y solamente damos órdenes y decimos lo que se tiene o no se tiene que hacer, a veces, fíjate, los padres desconocemos a los hijos. los conocen mejor.

0: mejor los amigos que sus propios padres.
1: Y buscan, como es lógico, la comunicación y el diálogo en la calle, con los amigos, las amiguitas, que están igualmente inexpertos que ellos.
0: Así es. Entonces, fíjate, estas son, pues, causas, ¿verdad? Hemos mencionado lo que son causas que llevan a que una mamá diga, auxilio, no sé ser mamá, o me estoy equivocando, me doy cuenta y no sé cómo parar esto. Entonces, fíjate, hay unas consecuencias cuando una mamá no sabe cumplir con ese rol por las diferentes razones que hemos mencionado, a veces una combinación de ellas. Entonces, ¿qué va sucediendo? Fíjate, que vamos entrando en un círculo vicioso, porque esa mamá no se forma, no aprende, no enriquece su conocimiento para ser mamá. No lee, no pide ayuda, no se comunica con otras mamás. Y por lo tanto, es como que al no formarme, al no aprender cómo tratar a los hijos, cómo ser mamá de estos hijos, se va sintiendo más incapaz, más frustrada.
1: Y cuando interviene el sentimiento de culpa, entonces toma unas dimensiones muchísimo más grandes.
0: Así es. Entonces, animamos a las mamás, ¿verdad?, a que aprendan, a que lean, a que se formen, a que tengan conocimiento, porque esto les va a ayudar a quitar muchas lagunas de incógnitas, de interrogantes, de falta de conocimiento, y les va a dar más seguridad en su rol de mamás. Otra de las consecuencias, fíjate, de no saber ejercer este rol es que, y esto es muy delicado, se permiten entonces injerencias de otras personas porque se delega en otros el rol que ellas no están sabiendo hacer. Se delega en la niñera, se delega en los abuelos, se delega en hermanos mayores, en vecinos incluso, que de alguna manera inconscientemente quizás la mamá piensa que alguien me ayude, que alguien me eche una mano. Pero empezamos a permitir que otros tomen un lugar que es el nuestro, que interfieran en la relación. Y no sabes si esa persona está interfiriendo positivamente, si está siendo realmente de ayuda.
1: No, y nadie puede tomar ni el lugar del padre ni el lugar de la madre.
0: Así es.
1: Queda un vacío.
0: Así es. Y los hijos se confunden mucho.
1: Así es.
0: Entonces no podemos permitir injerencias de otros en el rol de mamá porque pensamos que otros están más preparados, que otros saben mejor. Entonces les delegamos eso y la mamá va perdiendo su autoridad moral sobre los hijos. Fíjate, es la autoridad de ser la figura que soy, se va perdiendo.
1: Y se quiere retomar cuando los hijos son adolescentes y empiezan a presentar problemas.
0: Así es.
1: Pero la autoridad ya se perdió.
0: Así es. Otra de las consecuencias, fíjate, es que anulamos nuestro potencial. Porque lo que no se usa, se atrofia. Si no ejercitamos ese rol de aprender a amar a los hijos, de aprender a saber pasar tiempo con ellos, a estar atento, pendientes de ellos, este potencial se va anulando. Es como un rol que se va debilitando y realmente va muriendo, se atrofia. Y muchas mamás, fíjate, dicen, realmente no sé, es que no sé qué decirle, es que no sé cómo tratarlo, porque se ha ido atrofiando ese potencial que está en esa mujer para ejercer su rol de madre.
1: Y entonces en la confusión pueden haber madres que digan, yo no sé si los quiero o no los quiero.
0: Así es. Así es, porque su potencial de amar y de entregarse a los hijos está atrofiado.
1: Entonces lo que puede ser un disfrute en la vida se vuelve un tormento en la vida.
0: Claro, y los hijos lo sienten.
1: Así es.
0: Y es un gran daño.
1: Y se repite de generación en generación.
0: Así es, porque esta es otra de las consecuencias, fíjate, se pierde la conexión con todo lo que eso supone, ¿verdad? Esa conexión que toda mamá tiene con sus hijos se va perdiendo. Te quedas desconectada de tus hijos, con todo lo que eso supone. Otras personas los van a influenciar, otras personas se convertirán en las figuras fuertes, en las figuras de autoridad moral en la vida de ellos. Otras personas ocuparán tu lugar.
1: Por eso es que cuando los jóvenes dicen, yo quiero formar una familia, quiero tener una familia, que profundicen en lo que esto significa, ¿verdad?
0: Así
1: es. Porque es una entrega también.
0: Si estamos dispuestos a esa entrega a largo plazo.
1: Así es. Y ahí es donde interviene, Fabiola, la parte espiritual que yo a través de mi vida he comprobado que está íntimamente ligada con la emocional y que no funciona una sin la otra.
0: Así es cierto. Porque muchas mamás, cuando reconocen esto, tienen tal dolor, tienen tales heridas, no solo del presente, sino del pasado, que realmente solo Dios puede sanar un cerebro tan dañado, tan herido.
1: Me contó la hija de una amiga que su hijita le decía, un adolescente, te odio, te odio. Y le digo yo, te está diciendo, te necesito cerca.
0: Así es, y estoy furiosa.
1: Estoy furiosa contigo.
0: Porque no lo estás haciendo. Fíjate que esa es otra de las consecuencias, que vamos perdiendo autoridad, porque a veces entendemos que la autoridad es autoritarismo, es infundir temor, es intimidación. Cuando hablamos de una sana autoridad, estamos hablando de una autoridad moral. Es un lugar de respeto, de credibilidad, que tú has ganado delante de ese hijo o de esa hija. De manera que cuando tú le hables, cuando tú le des una palabra, va a tener influencia en ellos. No va a caer en saco roto. Lo van a considerar. Realmente vas a impactar positivamente, ¿verdad?, la mente de ese hijo o de esa hija. Pero es una autoridad moral que nos vamos ganando día a día. Es un proceso. Y cuando tú tienes esta autoridad moral, tú puedes ejercer influencia positiva sobre tus hijos. Tus hijos pueden obedecer a tus límites, obedecen a las normas de convivencia sin entrar en guerras.
1: Fabiola, tú como psicóloga has tenido pacientes en tu clínica que presenten problemas que están relacionados con la falta emocional del papá, aunque haya estado ahí, o con la falta emocional de la mamá sin que se den cuenta los pacientes.
0: Claro, claro. Esto es algo muy común. Muchos de los problemas en la vida presente de un adulto tienen que ver con la mala relación en la niñez que tuvieron con sus padres, por excesos o por defectos. Fíjate, porque no estuvieron o estuvieron de una manera cruel. Porque fueron ausentes emocional o físicamente, pero como no los maltrataban cruelmente, piensan que esta ausencia no les afectó, o no en gran manera. Y sí afecta, por supuesto. La relación con nuestros padres marca nuestra identidad.
1: Hay gente vieja, de la tercera o cuarta edad, que presentan problemas que están relacionados con la niñez, con sus padres.
0: Claro, así es. Entonces, fíjate que otra de las consecuencias, ya para cerrar, y esto pues tengámoslo muy en cuenta, y es que cuando una mamá no puede ejercer su rol, empieza a tener bajo concepto de ella misma o un mal concepto de sí misma, baja autoestima.
1: Sentimiento de culpa.
0: Así es. Se siente culpable, consciente o inconscientemente. Entonces empieza a generar mucha ansiedad en esa relación con los hijos, con lo cual empieza a evitarlos, a huir de estar mucho con ellos, porque al estar delante de ellos, ella empieza a sentir esto, ¿verdad? No puedo hacerlo, no estoy capacitada, ellos se dan cuenta, no me he dado a respetar o no me he dado a querer lo suficiente, y esto la hace tener cada vez más un bajo concepto de sí misma o un muy mal concepto de sí misma.
1: Y exceso de ansiedad.
0: Así es.
1: Se dan cuenta, amigos y amigas, que es mejor informarse y es mejor estudiar todos estos asuntos antes de tener que enfrentar estos dolorosos problemas. Gracias, Fabiola, por compartir con nosotros tus conocimientos. Y recuerden que tenemos un enemigo que nuestros pasos sigue, Nuestras metas y nuestros logros por él no conseguimos, pero lograremos atraparlo un día y le reclamaremos su cinismo. Le destaparemos la cara y nos encontraremos a nosotros mismos. Que Dios los bendiga este día y siempre. Hasta pronto.

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2: De Luigi Boccherini, escuchemos ahora la tercera sinfonía en Do mayor con la Orquesta Nueva Filarmonía, dirigida por Raymond Lebard.

0: Era la Orquesta Nueva Filarmonía, dirigida aquí por Raymond Lepard, interpretando la tercera sinfonía en do mayor de Luigi Boccherini.
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De Berlioz escucharemos ahora la sinfonía concertante para viola titulada Haroldo en Italia, composición del opus 18 del compositor, con la viola de Gerhard Kuss y la orquesta revolucionaria romántica que dirige John Elliott Gardiner.

0: era la viola de Gérard Gauss y la Orquesta Revolucionaria Romántica dirigida por John Eliot Gardiner, interpretando aquí la Sinfonía Concertante para Viola titulada Haroldo en Italia, composición del opus 16 de Héctor Berlioz.
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Disfrutemos ahora de la Sinfonía número 4 en Mi menor, opus 98 de Johannes Brahms, interpretada por la Orquesta Filarmónica de Viena bajo la dirección de Carlos Kleiber.

Era la sinfonía número 4 en mi menor opus 98 de Johannes Brahms que interpretaban los músicos de la Orquesta Filarmónica de Viena bajo la dirección de Carlos Kleiber. Cada

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1: Escucharemos ahora un concierto de Yanni en vivo en Acrópolis con la Orquesta Filarmónica Real de Londres bajo la dirección de Shardad Rohani.

0: En el concierto de Yanni en vivo en Acrópolis, una interpretación de la Orquesta Filarmónica Real de Londres bajo la dirección de Shardad Rohani.
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1: Escuchemos a continuación la obertura Coriolano, opus 62 de Ludwig von Beethoven, interpretada por la Orquesta Filarmónica de Berlín, dirigida aquí por Herbert von Karajan.

Era la Orquesta Filarmónica de Berlín, dirigida por Hubert von Karajan, interpretando la obertura Coriolano, composición del opus 62 de Ludwig von Beethoven.

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2: Ya estamos al aire con Cartelera Cultural. Les habla César Calderón y hoy desglosaremos los puntos clave de las actividades culturales más importantes en el país, gracias a la Universidad Centroamericana José Simeón Cañas, UCA.
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0: Gracias por su compañía. Se despide César Calderón. Esto ha sido Cartelera Cultural y recuerde que si desea más información de estas actividades, puede encontrarla en www.radioclásica.com.sb.
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2: Escuchemos ahora el Quinteto de Bronces del Brasil interpretando música brasileña para Quinteto de Bronces.

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6: Volvemos a hablar de Donald Trump, que se reúne el miércoles con su homólogo Xi Jinping en Pekín. La tregua comercial es una de las principales claves de este encuentro, sobre todo en el contexto de Oriente, del conflicto en Oriente Medio, pero también la venta de armas de Estados Unidos a Taiwán, algo a lo que China se opone tajantemente. Asbel López.
7: Estados Unidos mantiene una tregua comercial con China. Iniciada en octubre, permitió reducir considerablemente los aranceles aduaneros sobre numerosos productos chinos, en algunos casos hasta del 145%. Con este encuentro, China espera, como mínimo, prorrogar la tregua, pero también que se relajen las restricciones de Estados Unidos a sus compras de semiconductores y eliminar sanciones a sus empresas. Pekín, a cambio, podría anunciar compras de Boeing, soya, carne, energía y agricultura estadounidense. Otro tema clave es la guerra de Estados Unidos contra Irán, aliado de China, mayor país importador del petróleo iraní. Trump amenazó con imponer derechos de aduana del 50% sobre productos chinos en caso de ayuda militar a Teherán por parte de China, que ha mostrado, al menos públicamente, moderación tanto en sus críticas contra Estados Unidos como en su apoyo a Teherán. Washington presiona a Pekín para mediar en la reapertura de Hormuz, estrecho bajo ataques iraníes. Taiwán es otro tema clave. China exige frenar ventas de armas, 11 mil millones de dólares pendientes, pero Trump mantiene una postura firme a ese respecto. El ambiente general es de prudencia de ambos gobiernos para evitar una ruptura mayor.
6: Gracias, Asbel. Venimos ahora aquí, a Francia. Estudiantes de París y de otras ciudades se manifiestan contra el fin de la exoneración de las tasas de inscripción anunciada por el gobierno para los estudiantes extranjeros, concretamente los de fuera de la Unión Europea. Es un informe de Manu Terradillos.
8: Desde 2019, Las universidades pueden aplicar exoneraciones, lo que en la práctica iguala el pago de un estudiante extranjero al de un francés en la enseñanza superior pública. 178 euros por una licenciatura y 254 por un máster. Con esta nueva medida, sin exenciones, deberán pagar casi 2.900 por la licenciatura y casi 4.000 por el máster. Se estima que Francia cuenta cada año con unos 300.000 estudiantes extranjeros, de los que unos 20.000 son de países de América Latina. Para las asociaciones de estudiantes movilizadas, la medida hace que los extranjeros paguen por la falta de inversión gubernamental y además se ceba en aquellos de regiones muy específicas. Alice de Brito es estudiante de Economía en la Universidad Paris-Créteil y vicepresidenta del sindicato estudiantil UNEF, organizador de una manifestación en París.
9: Los estudiantes de la América Latina y de la África van a ser los estudiantes los más impactados porque van a hacer una selección financiera a la entrada de las universidades, porque son los estudiantes que tienen las condiciones materiales de vida y financieras las más complicadas.
8: El gobierno defiende que esta medida permitirá el ingreso de 250 millones de euros a las universidades y que aún se podrán aplicar ciertas exenciones, aunque los estudiantes movilizados defienden que estas apenas alcanzarán al 10% de los matriculados extranjeros.
6: Gracias, gracias Manu por este reportaje en París. Por cierto, también hay protestas y también en lo relacionado con la educación en Argentina, donde las asociaciones estudiantiles protestan contra los recortes de Javier Milei a la educación pública. Terminamos. Todo listo para la gran fiesta del cine de autor. La edición número 79 del Festival de Cannes abre esta noche con la promesa de ver desfilar por la alfombra roja de la Croisette a algunas de las grandes estrellas del séptimo arte mundial. Conectamos ya mismo con Cannes, donde está nuestra enviada especial, María Carolina Piña. Hola, María Carolina.
10: Hola Juan, hola a todos. Efectivamente, el Festival de Cannes abrirá en pocas horas y la alfombra roja ya está lista para recibir a las primeras estrellas que participarán en la gala inaugural bajo un sol radiante que tenemos en este momento en Cannes. Recordemos que este año son 22 las películas aspirantes al máximo galardón de este certamen. Cada año el jurado presidido por el surcoreano Park Chan-wook examinará entre 2 y 3 cintas en un maratón que culminará el 23 de mayo con la designación de la ganadora de la Palma de Oro.
6: Este año, María Carolina, en la selección oficial tenemos películas de directores que seguramente ya sonarán a nuestros oyentes, pero también hay caras nuevas del cine mundial, ¿no?
10: Así es, Juan. Quizás el más respetado de todos sea el español Pedro Almodóvar, quien se presenta en la competencia por séptima vez. El manchego ha recibido múltiples premios, pero nunca ha alzado la Palma de Oro. Este podría ser el año de España. Además, en todo caso, el cine español hizo historia al tener 3 producciones en la competencia. Además de Almodóvar, el exitoso Rodrigo Sorogoyen subirá a la alfombra roja junto a su protagonista Javier Bardem. También estarán los Javis, Javier Ambrosi y Javier Calvo, una de las parejas más creativas de la escena queer española. Ellos probarán suerte con La Bola Negra, cinta que cuenta con las actuaciones de Penélope Cruz y Lola Dueñas. Pero en las próximas 2 semanas veremos también a directores de prestigio, como tú lo decías, como el rumano Cristian Mungiu, el japonés Hirokazu Koreeda o el iraní Asghar Farhadi.
6: Sin embargo, este año, por lo que tengo entendido, hay menos producciones de Hollywood, ¿no?, en Cannes.
10: Sí, Juan, a diferencia de años anteriores en los que Cannes reservó un gran espacio a superproducciones como Top Gun, Misión Imposible o Star Wars, este año la selección está más enfocada en el cine de autor mundial y en especial en el cine europeo. Sin embargo, veremos a superestrellas como Adam Driver y Scarlett Johansson, protagonistas de la última película de James Gray, y las divas francesas Catherine Deneuve e Isabelle Huppert. Especial interés ha despertado también la presencia este año de John Travolta, a quien veremos en Cannes en su debut como director. Travolta presentará su ópera prima Vuelo Nocturno a Los Ángeles, 34 años después del triunfo de Pulp Fiction de Quentin Tarantino, película que, recordemos, alzó la Palma de Oro en 1994.
6: Pues muchas gracias, María Carolina Piña, enviada especial en Cannes, por estas informaciones. Que vaya genial el festival. Y con esto terminamos el informativo de Radio Francia Internacional. Recuerden que pueden seguirnos en nuestra página web rfimundo.com y también en nuestras redes sociales. Muchas gracias por escucharnos.
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12: Escuchemos ahora grandes temas de películas.

0: Hemos escuchado una serie de grandes temas de películas, de los cuales estoy seguro reconocieron más de alguno.
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12: Hola, soy Nelly Portillo, directora general de la firma Abogados Consultores. Ahora hablaremos de la exigencia legal del conocimiento al cliente. En materia de prevención de lavado de dinero y de activos, lo más importante para evitar el riesgo de que se involucre y utilice a las instituciones como intermediarias en operaciones ilícitas es precisamente la correcta aplicación de la política de conocimiento del cliente. Es necesario que toda entidad, sea esta financiera o empresa mercantil, identificada como sujeto obligado en la aplicación de la ley, empleen sus políticas, manuales o procedimientos, medidas concretas de identificación y conocimiento del cliente, previamente a la realización de las transacciones. Como exigencia principal para el conocimiento del cliente, se debe conformar y mantener actualizado un expediente por el cliente, en el que se integrará toda la documentación de este y su actividad habitual, de tal manera que le permita conocer cuál es el verdadero rostro comercial de su cliente y que no haya lugar a confusión con otro, siendo responsable la empresa de la suficiencia de la información de su cliente, conservándola en los plazos y condiciones que establece la ley.
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0: Disfrutemos ahora de una grandes selecciones de obras famosas interpretadas por la Orquesta Nueva Filarmonía de Londres, dirigida por Alfred Charles.

0: Eran obras famosas de la música clásica interpretadas aquí por la Orquesta Nueva Filarmonía de la Ciudad de Londres bajo la dirección de Alfred Charles.
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9: De Antonín Dvořák disfrutaremos ahora de la danza eslava número 2 en mi menor del opus 72. El flautista de Pan Georges Zamfir nos deleita junto con los músicos de la orquesta de estudio bajo la dirección de Tony Britton.

0: Era la flauta de pan de Georges Zamfir, la orquesta estudio dirigida por Tony Britton. Interpretaban aquí la danza eslava número 2 en mi menor del opus 72 de Antonín Dvořák.
1: Uno de los más grandes compositores, cuya música encanta por su ritmo, su colorido y el pródigo despliegue de alegría, es Antonín Dvořák. Toda su vida fue de espíritu recto y sencillo. Él mismo decía: «Soy lo que soy». Un humilde músico bohemio. Su mayor alegría era vivir cerca de la naturaleza. Radio Clásica, 103.3 FM Estéreo, hace honor a las obras de Antonín Dvořák. Recordemos sus danzas eslavas.
0: De Alberto Ginastera escucharemos ahora las danzas del ballet Estancia que nos ofrecen los músicos de la Orquesta Sinfónica Simón Bolívar de Venezuela, dirigida por Eduardo Mata.

0: Era la Orquesta Sinfónica Simón Bolívar de Venezuela, dirigida por Eduardo Mata, interpretando aquí las danzas del ballet Estancia, composición de Alberto Ginastera.
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Escuchemos ahora la Jifa a la Española, interpretado aquí por la Orquesta Pops de Eastman, bajo la dirección de Friedrich Fennell.

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4: De Ferdinando Carulli, escuchemos ahora el concierto para flauta, guitarra y orquesta en sol mayor. La flauta es la de Jean-Pierre Rampal, acompañado en la guitarra por Alexander Lagoya. La orquesta de cámara Franz Liszt es dirigida por Janos Rolland.

0: Era la flauta de Jean-Pierre Rampal, la guitarra de Alexander Lagoya, la orquesta de cámara Franz Liszt, dirigida por Janos Roya, acompañaba a estos solistas en su interpretación de la obra de Ferdinando Carulli, el concierto para flauta, guitarra y orquesta en sol mayor que acabamos de escuchar.
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7: Hola, soy Nelly Portillo, directora general de la firma Abogados Consultores. Ahora hablaremos de la exigencia legal del conocimiento al cliente. En materia de prevención de lavado de dinero y de activos, lo más importante para evitar el riesgo de que se involucre y utilice a las instituciones como intermediarias en operaciones ilícitas es precisamente la correcta aplicación de la política de conocimiento del cliente. Es necesario que toda entidad, sea esta financiera o empresa mercantil, identificada como sujeto obligado en la aplicación de la ley, empleen sus políticas, manuales o procedimientos, medidas concretas de identificación y conocimiento del cliente, previamente a la realización de las transacciones. Como exigencia principal para el conocimiento del cliente, se debe conformar y mantener actualizado un expediente por el cliente, en el que se integrará toda la documentación de este y su actividad habitual, de tal manera que le permita conocer cuál es el verdadero rostro comercial de su cliente y que no haya lugar a confusión con otro, siendo responsable la empresa de la suficiencia de la información de su cliente, conservándola en los plazos y condiciones que establece la ley.
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17: Son ahora los clásicos de la pantalla de plata que les invito a descubrir con la Orquesta Pops de la ciudad de Cincinnati bajo la dirección de Eric Gonzalo.

0: Hemos escuchado a la orquesta Pabst de la ciudad de Cincinnati bajo la dirección de Eric Kunzel, interpretando aquí los clásicos de la pantalla de plata.
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12: Hoy nos acompaña desde Laboratorios Suizos el licenciado Juan Gilberto Ramírez, a quien le damos la más cordial bienvenida. ¿Qué tal?
13: Pues un gusto saludarles, como siempre, desearles las mayores bendiciones para todos.
12: Queremos conversar en esta ocasión sobre la regeneración de cartílagos en personas con sobrepeso mayores de 45 años. Y es que hay muchas personas en este rango de edad, especialmente cuando tienen sobrepesos, que sufren dolor en la rodilla y en las caderas. La pregunta es si ese dolor está relacionado con el tema del cartílago.
13: Pues mire, es una de las causas, porque esto puede ser producido por diferentes factores. Ahora, el cartílago es el amortiguador de las articulaciones y con la edad se va desgastando. Si además hay sobrepeso, la presión y la inflamación aceleran ese desgaste, provocando dolor y rigidez. Es importante mencionar que después de los 45 años se puede estimular su reparación, proteger lo que queda y frenar el deterioro, lo cual mejora mucho la movilidad y la calidad de vida. Claro que no se va a regenerar como cuando somos jóvenes y teníamos 15 años, pero sí podemos mejorarlo.
12: Por lo que entiendo entonces, el sobrepeso realmente sí empeora la situación del tema del cartílago.
13: Y muchísimo, porque fíjese que cada kilo de más aumenta la carga sobre las rodillas y las caderas. Además, el tejido graso produce inflamación que daña aún más el cartílago. Por eso bajar de peso es clave. Fíjese que perder entre un 5 y un 10% del peso corporal ayuda a reducir el dolor, la inflamación y ayuda a que las articulaciones funcionen mucho mejor.
12: ¿Qué más podríamos recomendar para mejorar precisamente la salud de los cartílagos? Y también me gustaría saber si existe algún tipo de producto para poder mejorar esta condición.
13: Por supuesto, muchas personas tienen miedo a hacer ejercicio por el dolor. No es un ejercicio que van a ir a hacer de mucha presión sobre las articulaciones. O sea, vamos a hacer una actividad física intensa sobre ellos. Por ejemplo, puede ser nadar, caminar, nada más. O bicicleta estacionaria. Deben moverse y descansar siempre, por supuesto, ¿verdad? Ahora, tiene que hacerse correctamente. Ahora, los ejercicios de bajo impacto como caminar, nadar o bicicleta que ya mencioné fortalecen los músculos y protegen el cartílago. Lo que se debe de evitar es el ejercicio de alto impacto sobre las articulaciones. Y la alimentación influye muchísimo en la salud del cartílago. Por supuesto que sí. Una dieta rica en proteínas, colágeno, vitamina C e inclusive los omega 3 van a ir a ayudar a la reparación, ¿sabe? En cambio, el exceso de azúcar y alimentos ultraprocesados van a aumentar la inflamación.
12: ¿Y existe algún tipo de producto que nos ayude a mejorar esa condición?
13: 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Todos estos elementos se combinan precisamente para generar reparación del cartílago y, como ya dije, esto va a ir a ayudar también a frenar el deterioro. Esto es sumamente importante. Además, ayuda a generar la grasita lubricante y la regeneración del cartílago, que debo insistir, no lo vamos a lograr como cuando teníamos 15 años, por supuesto, pero sí podemos frenar el deterioro, mejorar la flexibilidad, la movilidad con Osteo B-Flex Complex. Ahora, hay una pregunta bien interesante que nos hacen siempre: ¿en cuánto tiempo se puede notar mejoría? Normalmente este tipo de productos va a ir a ayudar a los 8 a 12 semanas. O sea, tenemos que ser muy constantes en el tratamiento cuando así se da. Y por otro lado, puede ser coadyuvante a otros tratamientos que el médico puede indicar para esto. Ahora, importante es siempre mantener la salud de las articulaciones, corrigiendo pues obviamente también nuestros malos hábitos, la alimentación balanceada, controlar el peso, porque eso ya dijimos que lo empeora, ¿no? La actividad física moderada, como lo hemos dicho, la gestión positiva del estrés, la hidratación es sumamente importante, y el apoyo de un producto como Osteo B-Flex Complex.
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12: Licenciado Juan Gilberto Ramírez, como siempre, un placer tenerlo acá en cabina y saludarlo.
13: Pues muchas gracias, hasta la próxima si Dios así lo permite, y muchas bendiciones para todos.
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0: Vamos a escuchar a continuación Los Pájaros, composición estrella de Otorrino Respighi. La interpretación que les ofrezco a continuación es la de la Academia de San Martín en los Campos, dirigida por Sir Neville Marriner.

0: Era nada menos que la Academia de San Martín en los Campos, deleitándonos con su interpretación majestuosa de esta obra de Los Pájaros, composición de Otorrino Respighi, una obra que dirigía Neville Marriner.
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16: Emmanuel Chabrier, compositor francés, muestra las mejores características de sus composiciones. La grandeza está y estará siempre en sus obras ligeras, impregnadas de luz. ¡Qué música! ¡Qué originalidad! Su orquestación es admirable. Las encantadoras melodías y ritmos de Chabrier, aquí en Radio Clásica.
0: Disfrutemos ahora una serie de canciones con el cuarteto de voces Il Divo.

0: Eran una serie de canciones que escuchábamos aquí con el cuarteto de voces, magnífico cuarteto Il Divo.
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11: Joseph Lanner, compositor de música de baile y director de orquesta austríaco. Desde su infancia dio muestras de un notable talento musical. Lanner con el tiempo amplió la música de baile, enriqueciéndola con breves ideas y llenándola de vida y dulces sentimientos que advertimos en su música, que Radio Clásica comparte con usted.
0: Escuchemos ahora una selección de los grandes éxitos del barroco, interpretación del trompetista Wynton Marsalis, acompañado aquí por la Orquesta Sinfónica de Filadelfia bajo la batuta de Eugene Ormandy.

0: era el trompetista Wynton Marsalis, junto con la Orquesta Sinfónica de Filadelfia, dirigida por Eugene Ormandy, interpretando para nosotros los grandes éxitos del barroco.
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16: 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Él decía: en Budapest, una noche que me extravié, escribí el estribillo del coro de campesinos a la luz de la lámpara de gas de una tienda. No necesitaba buscar las ideas, las llamaba y acudían en tropel. 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
0: disfrutaremos ahora de grandes marchas interpretadas por la Banda Sinfónica de Michigan bajo la dirección de Robert Reynolds.

0: eran grandes marchas interpretadas aquí por la Banda Sinfónica de Michigan bajo la dirección de Robert Reynolds.
1: 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La vida es un lienzo en blanco y debes lanzar sobre él toda la pintura que puedas. Danny Kaye.
2: Disfrutemos ahora de la obertura de las trompetas Opus 101 de Mendelssohn con la Orquesta Sinfónica de Londres bajo la dirección de Claudio Abbado.

0: era el opus 101 de Mendelssohn, la obertura de las trompetas que disfrutábamos aquí con la Orquesta Sinfónica de Londres, dirigida por Claudio Abbado.
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0: Escucharemos ahora la obertura de la consagración de la casta de Ludwig von Beethoven, una composición interpretada por la Orquesta Filarmónica Eslava, dirigida por Stefan Günzenhauser.

0: Era la Orquesta Filarmónica Eslava dirigida por Stephen Günzenhauser, interpretando la obertura de La Consagración de la Casa, famosa composición de Ludwig von Beethoven.
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2: Ya estamos al aire con Cartelera Cultural. Les habla César Calderón y hoy desglosaremos los puntos clave de las actividades culturales más importantes en el país, gracias a la Universidad Centroamericana José Simeón Cañas, UCA.
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0: Gracias por su compañía. Se despide César Calderón. Esto ha sido Cartelera Cultural y recuerde que si desea más información de estas actividades, puede encontrarla en www.radioclásica.com.sb.
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3: Disfrutemos ahora de la obertura de la obra Oklahoma de Richard Rodgers y Oscar Hammerstein con la Orquesta de la Concha Acústica de Hollywood bajo la dirección de John Mosley.

Era la obertura Oklahoma de Richard Rodgers y Oscar Hammerstein, interpretada por la Orquesta de la Concha Acústica de Hollywood bajo la batuta de John Mosley.

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12: La ofensiva que el ejército de Netanyahu llevó a cabo contra Gaza tras los acontecimientos del 7 de octubre han dejado secuelas de por vida a los habitantes de la franja, según la OMS. Son unos 43.000 gazatíes, una cuarta parte niños, con heridas permanentes de diversa gravedad, a los que, sin embargo, las autoridades israelíes niegan la asistencia de equipos de rehabilitación desde hace 2 años. Seguimos con otra noticia sobre la Organización Mundial de la Salud, en este caso en lo que tiene que ver con el brote de hantavirus. Su director general, Tedros Ghebreyesus, afirma que la posibilidad de que se produzca un brote mayor es pequeña y ha felicitado a España por la gestión de la crisis.
13: All suspected and confirmed cases have been isolated.
12: Aún así, Ghebreyesus apunta que la situación podría variar en función de los resultados de las pruebas que se continuarán haciendo a las personas evacuadas del crucero en las Islas Canarias, personas que están siguiendo, por cierto, estrictas cuarentenas en sus respectivos países tras ser repatriados. De momento se confirman 10 casos positivos, pero podrían surgir más, según Ghebreyesus. Donald Trump viaja a Pekín para reunirse este miércoles con su homólogo Xi Jinping. Uno de los puntos clave del encuentro es la tregua comercial, algo de especial relevancia teniendo en cuenta el contexto geopolítico, pero también hablarán de otra cuestión que enfrenta a China con Taiwán, y es la venta de armas de Estados Unidos a esta isla que reclama su autonomía, pero que Pekín reclama como parte de su territorio. Asbel López.
14: Estados Unidos mantiene una tregua comercial con China. Iniciada en octubre, permitió reducir considerablemente los aranceles aduaneros sobre numerosos productos chinos, en algunos casos hasta del 145%. Con este encuentro, China espera, como mínimo, prorrogar la tregua, pero también que se relajen las restricciones de Estados Unidos a sus compras de semiconductores y eliminar sanciones a sus empresas. Pekín, a cambio, podría anunciar compras de Boeing, soya, carne, energía y agricultura estadounidense. Otro tema clave es la guerra de Estados Unidos contra Irán, aliado de China, mayor país importador del petróleo iraní. Trump amenazó con imponer derechos de aduana del 50% sobre productos chinos en caso de ayuda militar a Teherán por parte de China, que ha mostrado, al menos públicamente, moderación tanto en sus críticas contra Estados Unidos como en su apoyo a Teherán. Washington presiona a Pekín para mediar en la reapertura de Hormuz, estrecho bajo ataques iraníes. Taiwán es otro tema clave. China exige frenar ventas de armas, 11 mil millones de dólares pendientes, pero Trump mantiene una postura firme a ese respecto. El ambiente general es de prudencia de ambos gobiernos para evitar una ruptura mayor.
12: Venimos a Europa. Miles de estudiantes se manifiestan en París y en otras ciudades de Francia contra el fin de la exoneración de las tasas de inscripción a la universidad. El ministro de Educación francés justifica la medida como una manera de ahorrar hasta 250 millones de euros en 3 años, pero los sindicatos estudiantiles la consideran discriminatoria e incluso racista, ya que provocaría que los estudiantes extranjeros de fuera de la Unión Europea paguen casi 16 veces más que los franceses. Manu Terradillos.
15: Desde 2019, las universidades pueden aplicar exoneraciones, lo que en la práctica iguala el pago de un estudiante extranjero al de un francés en la enseñanza superior pública. 178 euros por una licenciatura y 254 por un máster. Con esta nueva medida, sin exenciones, deberán pagar casi 2.900 por la licenciatura y casi 4.000 por el máster. Se estima que Francia cuenta cada año con unos 300.000 estudiantes extranjeros, de los que unos 20.000 son de países de América Latina. Para las asociaciones de estudiantes movilizadas, la medida hace que los extranjeros paguen por la falta de inversión gubernamental y además se ceba en aquellos de regiones muy específicas. Alice de Brito es estudiante de Economía en la Universidad Paris-Créteil y vicepresidenta del sindicato estudiantil UNEF, organizador de una manifestación en París.
16: Los estudiantes de la América Latina y de la África van a ser los estudiantes los más impactados porque van a hacer una selección financiera a la entrada de los las universidades, porque son los estudiantes que tienen las condiciones materiales de vida y financiera las más complicadas.
15: El gobierno defiende que esta medida permitirá el ingreso de 250 millones de euros a las universidades y que aún se podrán aplicar ciertas exenciones, aunque los estudiantes movilizados defienden que estas apenas alcanzarán al 10% de los matriculados extranjeros.
12: Gracias, Manu, por este reportaje. Con fuertes medidas de seguridad y en un clima de tensión política, el Festival de Eurovisión abrió este domingo su edición número 70 en Viena. El tradicional certamen musical europeo está marcado este año por la polémica en torno a la participación de Israel, lo que ha motivado el boicot de varios países. Nos lo cuenta Natalia Olivares.
17: Se trataría del boicot más impactante de sus 70 años de historia. España, Irlanda, Islandia, Países Bajos y Eslovenia decidieron no participar al Festival de Música Europeo en protesta por la ofensiva israelí en Gaza. Más de 1,000 artistas también pidieron un boicot de Eurovisión 2026. Las televisiones públicas de España, Irlanda y Eslovenia anunciaron además que no retransmitirán el muy popular concurso. La cadena eslovena emitirá un programa dedicado a la población palestina, mientras que RTVE programó un especial musical alternativo. También están previstas manifestaciones frente al recinto de Stadthal de Viena contra la guerra en Gaza. El director de Eurovisión, Martin Green, lamentó la ausencia de varios países y aseguró que la organización hará todo lo posible para facilitar su regreso en futuras ediciones. Eurovisión, recordémoslo, reúne este año representantes de 35 países, la cifra más baja desde la ampliación del concurso en 2004. Las semifinales tendrán lugar este martes y jueves antes de la gran final prevista para el sábado. Entre los favoritos de las casas de apuestas figuran Finlandia, Grecia, Dinamarca, Australia, Francia, con la artista lírica Monroe de 17 años y su canción Regas.
12: Pues con esta noticia terminamos el informativo en Radio Francia Internacional. Recuerden que pueden seguirnos en nuestra web rfimundo.com y en nuestras redes sociales. Gracias por escucharnos.
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0: Disfrutemos ahora una serie de canciones con el cuarteto de voces Il Divo.

0: Eran una serie de canciones que escuchábamos aquí con el cuarteto de voces, magnífico cuarteto Il Divo. 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
2: ¿Se han preguntado alguna vez por qué nos sentimos tan bien cuando estamos rodeados de naturaleza? Pues resulta que los árboles y las plantas no solo hacen que nuestros paisajes se vean bonitos, sino que también tienen un impacto directo en nuestra salud. Mireia Wolans nos amplía este tema en Bienestar con Mireia Wolans.
1: Primero que nada, los árboles y las plantas son como nuestros pulmones verdes. ¿Por qué? Porque absorben dióxido de carbono, ese gas que producimos al respirar y que no es muy bueno para nosotros en grandes cantidades. A cambio, los árboles nos dan oxígeno fresco y limpio que necesitamos para respirar y mantenernos vivos. Pero eso no es todo. También nos ayudan a mantenernos frescos. Sí, lo has escuchado bien. ¿Alguna vez has notado que hace más calor en las ciudades llenas de edificios de concreto que en las áreas con muchos árboles y plantas? Eso es porque los árboles proporcionan sombra y liberan vapor de agua a través de un proceso llamado transpiración, lo que ayuda a refrescar el aire a su alrededor. Así es que menos árboles significan más calor. Además, la naturaleza también nos ayuda a mantenernos mentalmente sanos. Estar rodeado de árboles y plantas puede reducir el estrés, mejorar nuestro estado de ánimo y aumentar nuestra creatividad. Es como una terapia natural al aire libre. Y no podemos olvidar que los árboles y las plantas son el hogar de muchas especies de animales, desde pájaros y mariposas hasta pequeños mamíferos. Mantener áreas arborizadas significa que estas criaturas pueden seguir viviendo felices y saludables. Así que la próxima vez que veas un árbol o una planta, recuerda todo lo bueno que hacen por nosotros. Cuidar de ellos es cuidar de nuestra salud y bienestar. Vamos a plantar más árboles y mantener nuestras áreas verdes para que todos podamos disfrutar de sus beneficios. 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
4: Lindo capullo de Alelí, si tú supieras mi dolor.
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13: 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Ahora hablaremos cultura para la solución amigable de conflictos. Todos debemos sumarnos a fomentar una cultura jurídica que permita el acercamiento con los interesados en la solución de sus diferencias, por medio del diálogo y la utilización de medios alternativos. Para ello tenemos la mediación, que es un mecanismo de solución de controversias a través del cual dos o más personas tratan de lograr por sí mismas la solución de sus diferencias con la ayuda de un tercero neutral y calificado que se denomina mediador. La conciliación, que consiste en un mecanismo de solución de controversias a través del cual dos o más personas tratan de lograr la solución de sus diferencias con la ayuda del juez o árbitro, según el caso, quien actúa como tercero neutral y procura avenir los intereses de las partes. El arbitraje, que es un mecanismo por medio del cual las partes involucradas en un conflicto difieren su solución a un tribunal arbitral, el cual está investido de la facultad de pronunciar una decisión denominada laudo arbitral.
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Charlie Brown es uno de los personajes de historieta más reconocidos de los últimos 50 años. Charles Schulz es su autor. La serie, en realidad, serie de dibujos animados, se llamó Peanuts, ¿no? Maníes, y comenzó como tira cómica, luego pasó a la televisión y después al cine. Y gracias a ese traslado, se dio la música para ambientar la serie de televisión y luego la película. Música compuesta por el pianista Vince Guaraldi. Él desarrolló un tema para cada personaje de la serie. Y vamos a comenzar con Blues for Peanuts, ejecutada precisamente por el pianista Vince Guaraldi y su trío. Y después tendremos a alguien que le ha seguido mucho los pasos, otro pianista, David Benoit. A él lo escucharemos con el tema dedicado a Charlie Brown.

Tendremos bastante piano en esta edición de All That Jazz. Bob James, que no requiere ya muchas presentaciones, un pianista que con distintas facetas, su trío se dedica a música un poco más compleja, pero también ha incursionado mucho, es uno de los estandartes del smooth jazz. Pero vamos a tenerlo con un estándar suave como en un amanecer. Bob James y su trío.

Y si vamos a alguien a quien le gusta mucho la formación de trío, es la canadiense Diana Krall, cantante y pianista que comenzó su carrera muy, muy joven. Los padres tuvieron que firmarle un permiso especial para que se presentara en clubs nocturnos. Ella, que desde la adolescencia, desde la escuela secundaria, condujo su propio trío. Vamos a tenerla con el tema Ruta 66, que hiciera famoso a Nat King Cole, pero junto con el guitarrista Russell Malone, quien hace la intro, una intro totalmente bluesera de este tema ejecutado en concierto.

Y si se quedaron con ganas de escuchar a Russell Malone, este gran guitarrista, bueno, lo tendremos también en concierto con un clásico del jazz, Caravana, de Juan Tisol y Duke Ellington.

Al comienzo de esta edición de All That Jazz hicimos referencia a la música compuesta por Vince Guaraldi para Peanuts o Charlie Brown y su pandilla. Vamos a tener más música de ellos, de esta serie, con Wynton Marsalis y su familia. Primero lo tendremos junto a su padre, Ellis, el gran pianista Ellis Marsalis, y Peppermint Patty. Como les digo, Vince Guaraldi compuso música o temas para cada uno de los miembros de la serie. Y después, los hermanos Linus y Lucy, con Wynton Marsalis y su septeto, que en realidad incluye a toda su familia. ¿Qué tal?

Escuchábamos al inicio del programa al pianista Bob James y mencionábamos su línea de smooth jazz, música muy creativa dentro de esta corriente del jazz. Uno de los álbumes más hermosos que se compuso es uno que grabaron Bob James en el piano y Earl Clough en la guitarra. One on One se llamó el disco, cuya portada era una carterita de fósforos inolvidable. Uno de los grandes temas incluidos en este disco es Love Lips. Después tendremos solo a Earl Clough con Felicia.

Para cerrar esta edición de All That Jazz, me quedaré con el grupo The Crusaders y su tema Snowflake, copo de nieve, con el cual cerramos esta edición. Soy Carlos Bautista, muchas gracias.

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Muy buenas tardes a todos. ¿Qué tal? ¿Cómo están? Estoy seguro que muy a menudo muchos de nosotros intentamos disimular o, si no, esconder facetas de nuestra personalidad que no encajan precisamente en nuestra vida profesional o familiar. Nuestra invitada de hoy, la cantante argentina Lili Gardés, ha decidido mostrar todas sus facetas, caiga quien caiga, en su nuevo álbum Mis Otros Yo, que está presentando en su gira europea.

0: Muy buenas tardes, Lili.
1: Buenas tardes, Jordi.
0: Bienvenida a Radio Francia Internacional.
1: Muchas gracias por darme este espacio. Estoy, la verdad, muy, muy agradecida.
0: Un placer tenerte aquí. No es siempre fácil mostrar nuestros propios yo, pero después uno debe sentirse mucho mejor, ¿no?
1: Más liberado, sí. Para mí este tema, que es el que le da nombre al nuevo álbum, el tercero, es un tema entrañable porque tiene que ver con eso, ¿no? Conectarse con el interior, con el ser y dejarlo ir y dejarse llevar por esos otros yo, porque muchas veces nos contenemos y sobre todo, bueno...
0: No está muy bien visto, ¿no? La sociedad no nos deja dejarnos llevar.
1: Exactamente. Y yo creo, sobre todo en lo artístico, hay que permitírselo, esa desfachatez de decir, bueno, no importa,
0: por
1: hoy
0: supuesto.
1: Fui por acá, mañana voy por allí.
0: Has venido, Lili, muy bien acompañada por Gianni Savione, músico, compositor, letrista, director escénico también.
2: Hola, ¿qué tal? Gracias.
0: Bienvenido. Y Alan Puyol, compositor, arreglador, pianista del Teatro Colón, nada más y nada menos.
3: Exactamente.
0: Y del Teatro San Martín también ahí en Buenos Aires. Bienvenido.
3: Muchas gracias.
0: Francia Internacional. Lili, ¿eres en este álbum tus otros yo que van sin tu permiso, como reza la letra de tu canción?
1: Sí, sí.
0: ¿Los dejas ir sin tu permiso?
1: Sí, sobre todo en este álbum los dejé ir porque, bueno, venimos de un género que es bastante rígido, ¿no? En sus reglas. Y ya en este tercer disco decidimos dar rienda suelta y tiene que ver con eso, mis otros yo, con la fusión, ¿no? De distintos géneros y rítmicas y darnos ese permiso los tres, ¿no?
0: De eso hablaremos, pero permíteme que recuerde a nuestros oyentes que has nacido en Buenos Aires, por supuesto, en el seno de una familia en que la música era muy importante. Tu padre, he leído que escuchaba mucha música clásica,
1: sí,
0: jazz también.
1: Jazz.
0: ¿Y tu madre quizás tango?
1: Mi madre, tango. Era muy tanguera. Ella es polaca, nació en Polonia. Llegó a Buenos Aires cuando comenzó la Segunda Guerra, entonces venía de una familia, bueno, diezmada, porque el resto de la familia quedó en Europa, y yo creo que eso también la acercó más al tango, ¿no? A lo nostálgico, y cantaba tango. Yo tengo el recuerdo de mi infancia, en lugar de cuentos, son las canciones que ella cantaba, para mí eran historias los tangos. Yo escuchaba desde muy chiquita Fumando Espero y me imaginaba todas las situaciones. Entonces, bueno, naturalmente, yo siempre digo que el tango no me esperó. O sea, yo nací en eso.
0: Tu escuela fue importante también para tu formación musical, ¿no?
1: Sí, sí, absolutamente. En la escuela primaria y, bueno, sobre todo en Argentina y en Buenos Aires, la escuela pública. La escuela pública es importantísimo. Había un coro en el colegio, entonces aprendí música ya en la escuela, aprendí a escribir, tuve muy buenas docentes. Y
0: ¿es cierto, Lili, que la maestra os cantaba Canción de Tomar el Té, de María Elena Walsh,
1: sí,
0: mientras que os servía mate, no té, ¿no? Y que tú te quejabas.
1: Ay,
0: de
1: sí,
0: eso.
1: Sí. Nos servía lo que se llama el mate cocido y cantaba la canción de Tomar el Té. Una contradicción que veía así desde muy chica, pero me encantaba. yo creo que es la música que escuchamos, no, nos va formando. Y escuchar música clásica, jazz, tango, las canciones de María Elena Walsh, a nivel musical y a nivel letrístico, para mí fue
0: importante.
1: Una formación impresionante.
0: Hablando de admiraciones, ¿es cierto que tu nombre artístico de Gardés viene de un apodo que te llamaban?
1: Sí.
0: La Gardelita, creo, ¿no?
1: Sí, sí, en la primaria, justamente, porque, bueno, iba al coro del colegio, me encantaba el tango, me encantaba cantar. Y bueno, ya me quedó el apodo. Cuando desarrollé mi carrera profesionalmente fue como muy natural.
0: Precisamente tu primer álbum lleva el nombre de Uno, lo que dejaba presagiar que habría otros, ¿no? Un poco pretencioso, ¿no?
1: Tal cual, no lo pensé en ese momento, pero ahora que lo decís, sí, fue un presagio. ese primer disco también tenía que ver con la unicidad. Yo sentía eso, ¿no? Que eran todos los temas, el nombre de cada tema era una sola palabra, un solo término. Y era como muy existencialista mi perspectiva, que después siguió siéndolo. O sea, me desarrollé en eso, ¿no?
0: Era tango más bien tradicional, ¿no? Ese disco.
1: Tradicional, sí. Pero ya tenía una sonoridad un poquito más moderna, algunos arreglos más modernos. Y también fueron mis primeros tangos. Empecé a componer mis primeros dos tangos, Zombie y Alpiste. Que ahí, bueno, me animé no solo a interpretar, sino a componer. Y eso ya fue como la semillita para el segundo álbum.
0: ¿Qué pasó para que buscaras nuevas formas de cantar tango? Quizás porque acostumbrarse no es bueno, que es el título de tu segundo álbum.
1: Mi segundo álbum tiene un poco que ver con eso. Sentía que necesitaba expandirme y hablar con mi propia voz, más allá de interpretar músicas y letras que habían escrito otros, necesitaba tener voz propia y me sentía muy bien con esa primera experiencia de la composición de esos dos primeros tangos. Sentí que tenía que hacer mi propia música, entonces no solo empecé a componer temas nuevos, sino que también empecé a fusionar y a cambiar la sonoridad por algo más moderno y que tenía que ver con el aquí y ahora mío, donde estaba viviendo.
0: De adolescente el tango tenía un... ¿Cómo se veía el tango? ¿Como algo de los viejos quizás? ¿O quizás tú no?
1: Sí, yo no. O sea, yo escuchaba la música, digamos, de mi generación, pero no lo veía incompatible con el tango, siempre me gustó. Para mí el tango es algo muy visceral y existencial. Y bueno, yo siempre fui muy así, de filosofar y de preguntarme por el ser.
0: Tus conciertos, Lili, no se limitan únicamente a la música, incluyen elementos de teatro, intervenciones poéticas, performance. Eso quizás se lo debemos un poco a Jan,
1: sí,
0: ¿no?
1: Sí, sí, sí. El director escénico, sí.
2: Sí.
0: ¿Cómo os conociste, por cierto?
2: Nos conocimos, bueno, en una milonga. Una milonga hace muchos años. Uh-huh. Yo, bueno, además de la carrera de músico, hice dirección escénica y también actuación. Soy actor también. Y siempre me gustó mucho unir ambos mundos. Yo, de hecho, bueno, tuve mis propios grupos de rock teatral, a donde lo usaba como banco de pruebas para experimentar. Y bueno, cuando empezamos a avanzar con este proyecto, con Lili y después con Alan, nada, fue como natural que se fuera armando, porque al fin y al cabo uno siempre dice, cuando uno va a ver a un grupo de música, no dice voy a ir a escuchar a un grupo, uno dice voy a ir a ver.
0: Naturalmente.
2: Entonces el contexto donde uno ve un grupo es muy distinto a que por ahí esté recostado en un sillón en su casa escuchando la música. Entonces, la idea es adecuar eso para que el público tenga una experiencia más completa y apoye

0: O sea, naturalmente vamos y los tres estamos
1: Sí.
0: en la misma sintonía.
1: Alan Puyol, ¿cómo ve esas novedades en el tango electrónico? Un pianista del Teatro Colón, acostumbrado a acompañar arias, imagino, ¿no?
2: Claro, tal cual. Yo lo veo como un desafío y como una experimentación muy agradable, muy moderna, para no estar siempre encasillado en lo clásico, en lo netamente acústico. Porque la parte electrónica, la parte de la experimentación, conlleva procesos muy complejos. Entonces, es muy interesante mezclar sonoridades y géneros de otros países, hacer fusiones y todo eso congeniarlo con raíces del
1: La
2: tango,
1: tradición,
2: ¿no?
1: claro.
2: Por eso a mí me resulta como un desafío muy interesante y que no tiene barreras, sigue evolucionando constantemente.
1: Además, la ópera no solo es Verdi o Puccini, la ópera contemporánea va muy lejos también, ¿no?
2: Tal cual, con sonoridades, instrumentos sintetizadores, instrumentos electrónicos, máquinas de ritmo, sí, se hace mucho también diseño sonoro con computadoras. Entonces, para nosotros es algo que nos llama la atención y nos gusta mucho, y la verdad que siempre como desafío atrae, atrae.
1: Renovarse o morir.
2: Renovarse o morir.
1: Pero volvamos al álbum Mis otros yo, Lili. Es cierto que lo grabaste en los estudios de Londres, Abbey Road.
0: Sí, lo grabamos en Abbey Road.
1: Están los fantasmas de los Beatles y de
0: Sí, la
1: tantos
0: verdad que
1: otros.
0: sí, para nosotros fue
2: Muy fuerte.
0: muy
2: Muy
0: fuerte
2: fuerte.
0: e influenció la grabación porque el aura que tienen los estudios. Es increíble para los tres, fue muy significativo. Esto coincidió con nuestra gira anterior, que íbamos a ir a Londres, y entonces dijimos, no, bueno, algo está pasando, teníamos que grabar el álbum y dijimos, bueno, nos está llamando, así que...
3: Sí, y tiene que ver con esto que comentaba Lili de la expansión de la música que hacemos, partiendo de Buenos Aires, con el estilo de Buenos Aires, hacia la música del mundo. Entonces, estando ahí fue como muy fuerte para... Bueno, por ejemplo, estábamos ahí y de repente el sonidista decía, ah, este equipo que está acá tirado en un costado es el que usaba George Harrison, por ejemplo.
1: Nada más y nada menos.
3: Sí.
1: No está mal. ¿Te has atrevido en ese disco a versionar la canción de Radiohead, Crips,
0: Creep, sí.
1: que no está tan lejos del tango, ¿no? Como
0: No.
1: parece.
0: Bueno, eso es lo que nos dimos cuenta. Cuando uno empieza a escuchar, decís, pero la rítmica, incluso esta cuestión visceral, ¿no? Porque la letra de Creep tiene que ver con esto de por ahí no sentirse que uno pertenece al lugar o la situación, y es preguntarse, ¿no? Para mí es una letra muy tanguera. Y bueno, se nos ocurrió hacer una versión y en esta experimentación de fusionar, dijimos, bueno, vamos a hacer esta versión y la verdad que nos resultó muy,
1: Seguro
0: muy
1: que los
0: buena.
1: estudios de Abbey Road tienen un ambiente muy especial, pero ¿a qué huelen los estudios de Abbey Road? Seguro que tienen un olor muy especial, ¿no?
0: Sí, a
1: ¿Lo
0: ver
1: habéis
0: qué.
1: identificado? No sé, ¿se puede definir ese olor, ese ambiente?
3: Y bueno, pasa de flota la historia, ¿no?
2: Claro.
3: Es inevitable. Y
0: Sí.
3: es inevitable. Tuvimos la suerte de que mientras nosotros grabábamos, estaba vacío el estudio principal donde grababan los Beatles. Pues no grabamos en ese estudio, pues es un estudio para una orquesta de 70
2: Tal cual.
3: personas. Pero también tuvimos la suerte de que grabamos en un estudio que se llama The Front Room, que da en la... Uno tiene la foto de la escalerita, ¿no? Una de las ventanas del costado es la ventana del front room que da hacia afuera. Entonces nosotros desde adentro del estudio veíamos la calle Abbey Road, pero desde adentro. Entonces era como una cosa muy, muy fuerte.
1: ¿Os hicisteis la foto, imagino, atravesando la calle o no?
0: No, esa
2: No, esa
0: foto
2: no es.
0: no.
1: Ah,
0: Dijimos
1: sí.
0: no, porque nosotros ya tenemos la foto adentro.
3: Ya, claro.
1: Naturalmente. Billy, no me gustaría dejarte marchar sin que nos propusieses quizás una muestra de ese álbum grabado ahí en Abbey Road. ¿Qué podrías proponernos?
0: Por supuesto, ¿qué les parece? Hay un tema que nos gusta mucho, que tiene que ver con este nuevo disco, esta nueva etapa, que es Empezar de nuevo.
1: En fin, Lili Gardés, volver a empezar.

0: Muchísimas gracias, Lili Gardés, por esta canción. Mucho éxito en vuestra gira. Permíteme también, a vosotros, damos las gracias también a Gianni Savioni y a Alain Pujol por esta colaboración musical.
1: Muchas gracias.
0: Y también dar las gracias a Adrián Turó y a Alexandra Cayuela, quienes se han ocupado hoy de la realización del programa. Y también saludar a nuestros telespectadores, porque también los tenemos, que nos siguen en toda América, desde Chicago hasta la Patagonia, gracias a una cadena de televisión que se llama UCL, un canal latino que emite desde Montevideo para toda América. Y a ustedes, muchísimas gracias por su atención y les damos cita para una nueva edición de El Invitado de Radio Francia Internacional.

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10: De Joaquín Rodrigo, escuchemos ahora el concierto pastoral para flauta y orquesta. La flauta es de Patrick Galois y la orquesta Filarmonía, dirigida por Ian Marin.

0: Era la flauta de Patrick Galois y la Orquesta Filarmonía, dirigida por Ion Marin, en el Concierto Pastoral para Flauta y Orquesta, famosa composición de Joaquín Rodrigo.
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1: Disfrutemos ahora de la obra de Mozart. Se trata de la obra catalogada K304 y es la 21 sonata en mi menor, una composición que interpreta Clara Haskell en el piano, acompañado por Arthur Grumio en la parte del violín.

0: Era la sonata número 21 en mi menor, una composición de Mozart catalogada K304. Escuchábamos la pianista Clara Haskell, acompañada aquí en el violín por Arthur Grumiaux.
1: Disfrutemos ahora de lo mejor de Andrew Lloyd Webber, que interpreta a José Carreras, Sarah Brightman, Michael Ball, Barbara Streisand y Plácido Domingo.

0: Eran las grandes voces de José Carreras, Sarah Brightman, Michael Ball, Barbara Streisand y Plácido Domingo, interpretando aquí lo mejor de Andrew Lloyd Webber.
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11: De Romano Antonio Piacento, escucharemos ahora el concierto en sol mayor con la flauta de James Galway y los solistas de Venecia dirigidos por Claudio Simone.

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16: Bienvenidas, bienvenidos a otro episodio de esta serie de podcast de Semana por la Igualdad organizada por la Embajada de Francia y Radio Clásica. Nos acompaña Alejandro Córdoba, muy conocido como La Taylor.
17: Así es, hola.
16: Bienvenido, muchas gracias por estar acá.
17: Gracias a ustedes, por Dios, qué lindo espacio. Muchas gracias por la oportunidad de hablar de mi trabajo y de estar acá en Radio Clásica, que trae muchos recuerdos también, una radio muy especial para los salvadoreños y salvadoreñas.
16: Exactamente. Precisamente porque permite mucho hacer esto que estamos haciendo hoy, que es visibilizar historias que vale la pena expandir y que vale la pena dar a conocer. Vamos a empezar porque nos cuentes un poquito, para quien nunca ha sabido de tu historia, ¿quién es La Taylor o quién es Alejandro Córdoba?
17: He tenido que hacer recientemente como una reinvención de mi currículum profesional, evaluar qué tipo de etiquetas me sirven más o no a la hora de presentarme como artista, como profesional de las artes. En principio te diría, soy autor de libros y de espectáculos escénicos. Ese es el título que siento que más me va, porque tanto he dedicado muchos años al estudio y perfeccionamiento de los géneros literarios, que yo le llamo la escritura para el silencio, es una forma personal de decirle, tanto como los años más recientes que he dedicado a la escritura para la representación, digamos, para el escenario. Entonces me considero autor tanto de libros para ser leídos en el silencio como espectáculos o experiencias en vivo. Eso definitivamente marca mucho mi identidad, mis búsquedas actuales, sobre todo porque como alguien que empezó en la literatura y que tiene bastantes años, tengo 32 años, puedo considerarme joven, por supuesto, pero escribo seriamente desde los 16, entonces tengo aproximadamente 15 años de dedicarme a la literatura, y por muchos años fui considerado un escritor, un intelectual, alguien que es bueno con las ideas. Uh-huh. Pero te diría yo, de los últimos 5, 6, 7 años para acá, el teatro siempre estuvo presente en mi vida desde muchas aristas, pero hubo un punto donde yo necesité abandonar, digamos, el vestido de escritor y meterme en la escena, explorar con el cuerpo, con lo transdisciplinario, con lo performático, y ahí me abro yo a otras posibilidades de creación. Actualmente también pues soy facilitador de experiencias de formación, también comunicador de profesión, soy licenciado en comunicación y tengo un máster en artes dramáticas, especialidad en dramaturgia específicamente, que también me vuelve un escritor, pero acompañé mi formación, esto es en la Universidad Nacional de Buenos Aires. Por suerte pude vivir en Buenos Aires, Argentina, desde el 2019 al 2024, son 5 años aproximadamente, en los que no solo me dedico a la dramaturgia, sino también me formo como director de teatro, como actor, y creo que ahí vengo ya con muchas más herramientas para hacer de todo.
16: Es en Argentina donde nace tu nombre artístico, ¿verdad?
17: Fíjate que no, es curioso eso. Siempre me causa mucha gracia porque la primera vez que yo uso Taylor como seudónimo artístico es cuando tenía 18 años. Uh-huh. Y es en los certámenes nacionales de literatura. Aquí en El Salvador se organizan los Juegos Florales, el Ministerio de Cultura los organiza desde hace más de 50 años, y son el semillero de voces nuevas y también una fuente muy grande de ingresos para los escritores. Todos los años se abren las convocatorias en todos los géneros y las reglas dicen que para participar debes enviar tu obra firmada con seudónimo y aparte una plica que tiene tu nombre real para que el jurado pueda juzgar objetivamente cuál es la mejor obra. Entonces, cuando tenía yo 18 años recién cumplidos, ya estaba bastante empecinado con la idea de crear colecciones de cuentos que fueran, temáticas o alrededor de pruebas de estilo, un poco buscando mi propia voz como narrador, como autor. Yo mando mi primera colección de libros con el seudónimo de Taylor. En aquel momento siento yo que era con una necesidad mía de mezclar lo pop con, digamos, lo clásico, ¿no? Como uh-huh. con las bellas artes. El cuento es un género que tiene mucha tradición y que puede ser considerado muy serio, ¿no? Entonces ciertos temas, ciertos tonos, ciertos nombres son como hacen uh-huh. entre los intelectuales así, bueno, sí. Y yo tenía 18 años y siempre desde hace mucho tiempo soy muy fan del pop en general y muy fan de Taylor Swift, que en aquel entonces yo jamás me imaginé que terminaría siendo el fenómeno global que ahora es, pero decido como una especie de broma colocar Taylor como un seudónimo que luego se mantuvo presente de una forma bastante discreta y tiene que ver también con los contextos, digamos, locales en términos de exploración de lo que significa la identidad de género o la expresión de género, ¿no? Y sí, es más tarde en Buenos Aires, que por suerte también tuve la bendición de verdad de cruzar mi camino con la cultura ballroom, que es tan importante para mí ahora, que es todo un mundo de performance y competencias de baile, caminata, expresión artística en muchos sentidos. Es un pequeño mundo muy complejo en sí mismo, que en el que crecí en Buenos Aires. Posterior a mi formación en teatro, comienzo a vincularme con ciertas comunidades artísticas, ya, digamos, motivado por el deseo y no tanto por la academia o los estudios. Y es así como comienzo a competir en las pasarelas de performance en Buenos Aires, y es, digamos, de rigor, o es una especie como de ritual que dentro de las pasarelas en la cultura ballroom se use un nuevo nombre, le llaman el nombre elegido, que va uh-huh. en contra del nombre dado, el given name, ¿no? Es un poco ir en contra de la idea de que tu género y tu nombre fue asignado por terceros y no es una decisión, digamos, propia de autonomía. Y esa pequeña excusa también es extraño porque nuevamente no fui yo quien lo reclamó mío, el seudónimo, sino que vino a mí nuevamente porque en las competencias de performance que yo comencé a competir eran bastante libres en términos de estilo y en lo que yo me lancé a hacer, que es una tradición bastante amplia en Argentina, en Buenos Aires, es en spoken word, que es la palabra hablada, digamos, que es casi siempre es recitación con música, uh-huh. Música original o música, digamos, ensayada para la recitación. Los mejores ejemplos son Les Luthiers, por ejemplo, o Facundo Cabral, que uh-huh. es un gran exponente del spoken word. Él solía, con un par de acordes, hablar 9 minutos con el público. Parecía improvisado, pero era bastante ensayado. Los tiempos, las pausas, los respiros, la risa. Y es algo que me apasiona mucho cuando me encuentro en mi formación como actor. Y yo ya tenía, digamos, un buen número de textos, o sea, una gran cantidad de material propio. también. Entonces yo era un actor que escribe, que tiene sus propios textos, y me lanzo a estas competencias específicamente con mi selección de textos más íntimos, románticos, personales, también diría eróticos, en el que también exploro y me inscribo a una enorme tradición de la literatura homoerótica en Latinoamérica, ¿no? Yo allá encuentro otras voces, otros espacios, y me lanzo a contar mis intimidades en el escenario utilizando el género de spoken word. Entonces, desde que me presento, es la misma comunidad la que me dice: estás haciendo algo muy parecido a lo que hace Taylor Swift. Como ese límite entre la confesión y el lucro de la experiencia, de la experiencia personal. No hubo un momento donde yo considero que muchos textos por mucho tiempo me parecían demasiado íntimos para ser compartidos, y luego veo en ellos el enorme potencial de arte político que tienen, ¿no? Como qué significa que yo con mi propio cuerpo encarne esas historias en el escenario acompañadas de música, ¿no? Y esto se inscribe más como al género del teatro cabaret o del teatro de revista, que también yo me subí en una ola y tuve la suerte, y es de verdad para mí una bendición, un privilegio, haber tenido contacto con otros artistas, otras dinámicas, otro tipo de producción o oportunidades de subirse a los escenarios, ¿no? Porque en Buenos Aires, a lo mejor en un muy poco tiempo, se me abrieron muchas puertas para presentarme en distintos espacios con algo que más tarde se conoció como el show de la Taylor, que era el conjunto de todos estos textos que yo fui ensayando de a uno como números performáticos, y eso evolucionó más tarde a lo que yo ahora llamo Taylor in the Dark, que es Taylor a oscuras, o también, si jugamos con la traducción, confeccionado a oscuras, ¿no? Uh-huh. Que es la colección de todos mis textos de amor y sexo entre hombres, y acompañados de música original que también he podido perfeccionar a lo largo de los años. Te hablo de un show que, por suerte, he presentado por casi 4 años, más de 35 veces, en distintos escenarios, sí, tanto en Buenos Aires como en El Salvador, Estados Unidos. Y las puertas que me abrió esa exploración trascienden lo artístico, definitivamente. Pero me di cuenta que yo estaba frente a algo más grande que, y a veces me lo pregunto, ¿vas a sostener Taylor por tanto tiempo? O sea, ¿Taylor cuánto tiempo va a durar? O luego lo voy a decir a la gente, no, ya no me llamen Taylor, volví a ser Alejandro. Y creo que no, que la respuesta es Taylor vino para quedarse. Es una excusa, que es lo que, a lo que invita, digamos, la comunidad LGBTIQ+, cuando se habla de la identidad de género, o incluso de una ley de identidad de género, o nombre elegido como parte del nombre oficial en los documentos, etcétera. Es toda una discusión, tiene que ver con pronombres, con incluso con el uso de servicios sanitarios en el espacio público. Son fuertes luchas, complejas, ¿no? En las cuales yo tuve que evaluar cada una de esas pequeñas manifestaciones de mi identidad, y llegué a ciertas conclusiones. Y con esto te contesto la pregunta. Taylor es un seudónimo artístico, definitivamente. La mejor versión de Taylor que puedes ver de mí es en los escenarios, es cuando tengo la oportunidad de florecer, digamos, o brillar, diríamos también, que es algo que se usa mucho en la comunidad, ¿no? El brillo, el glitter. Tiene que ver con eso, tiene que ver con haberme atrevido a desafiar normativas de género, primero con la vestimenta, segundo con los temas que se deben hablar en el escenario, ¿no? La erótica masculina es desafiante, a veces polémica, a veces entendida como contestataria y subversiva, y yo entiendo esa dimensión política importante, pero también en el plano de lo social, de lo más, de mis afectos, le llamo. Taylor es quien soy ahora y quien elijo ser para las personas que me quieren y que acompañan mi camino. Sin embargo, y subrayo este sin embargo, los contextos locales me hicieron tan solo, volví, reacostumbrarme y reconciliarme con la idea de llamarme Alejandro Y no solo de eso, sino de utilizar todo lo que significa la identidad cis o volver a ser performativamente un varón en la sociedad. Yo creo que en los tiempos, y capaz que estoy hablando de más, con esto me callo, en los tiempos que corren, llamarse una identidad disidente conlleva un peso que se arrastra en distintos espacios y que en algunos espacios pesa más y en otros menos. Y he tenido que ser cauteloso, sabio, creo yo, parte de crecer y de adaptarte a los contextos, a veces laborales, a veces familiares, a veces simplemente del espacio público, ¿no? Y eso, como te digo, atraviesa desde la vestimenta hasta la intención con la que vives una expresión de género en específico. Quizá en Buenos Aires, en contacto tan directo con una comunidad tan radical en el espectro de exploración, estar tan cerca de personas trans y no binarias me hizo, me dio una perspectiva distinta del mundo que yo antes no tenía y que ahora agradezco mucho, que tiene que ver con la resiliencia y que tiene que ver con la belleza y con la felicidad, ¿no? Cómo encontrar felicidad en contextos muy adversos, ¿no? Donde la identidad de género es razón de ser víctima de distintas violencias, etc. Entonces yo regreso a El Salvador considerándome una persona dentro del espectro no binario y pudiera decirte todavía con mucha seguridad que me percibo dentro del espectro no binario, que es una discusión muy interesante y que... vamos de a poquito con eso, ¿no? Como o sea, obviamente mi documento dice masculino, yo vivo una vida con una identidad performativa más hacia el varón que hacia otro lado.
16: ¿Te sentís más libre desde que volviste? Digamos, no más libre aquí que estando en Argentina, me refiero, ¿te sentís más libre que antes de irte en términos de toda la exploración y toda la experiencia que te atravesó el cuerpo y la identidad, regresás con un bagaje completamente diferente en términos como de haber experienciado otras exploraciones en sociedades que por ahí son más diversas?
17: Sí, ¿no? Definitivamente, ¿no? Y quisiera, voy a tratar de abrir la respuesta hacia la luz, digamos, y no hacia, hacia un lugar de queja o incomodidad, porque... esa ha sido de las lecciones más grandes, ¿no? O sea, yo definitivamente más libre, sí, y sobre todo en términos artísticos, porque había algo que yo luego solté incluso de las mismas grandes barreras entre disciplinas, entre roles, o sea, como que hay una libertad que dice, pues yo puedo ser creador y
16: voy por acá.
17: Atreverme a mezclar todas estas distintas cosas porque las mezclas están bien. O está bien no definirte dentro de una sola cosa, sino coquetear con los distintos lenguajes o maneras de expresarte. Primero en lo artístico, como te digo, siempre hubo una especie de punta de la lanza en la creación artística. Y luego está el ser social, habitar mi identidad todos los días. Yo no diría más libre, pero sí, y por eso digo, estoy tratando de ser optimista, sí más resiliente y sí más sabio. Y esas son palabras fuertes porque la felicidad es un pacto personal, ¿no? Y ante, qué sé yo, ecosistemas adversos y realidades, ¿no? Concretas que... debo enfrentar no desde la confrontación, la queja o el conflicto, sino desde la sinergia y definitivamente desde la coexistencia, ¿no? He tenido que reconciliarme, es una palabra muy linda, porque la gente me dice, ¿usas pronombres masculinos o pronombres femeninos? Y mi respuesta siempre ha sido, pero ahora es más que nunca, uso pronombres masculinos con mucho orgullo, porque me he reconciliado con mi crianza de varón, que fue tóxica, que siempre yo por mucho tiempo creí que la causa de mis problemas era mi crianza de varón, que todo lo malo que había dentro de mí, o sea, de esta inconformidad, tenía que ver con haber sido criado varón. Y luego hay cosas ineludibles de la crianza de varón que forman parte de mis virtudes, cosas que me han potenciado a mí en distintos caminos, profesional, artístico, etcétera, que no podía mirar de reojo o decir no existen. Y de ahí está lo vincular, familiar, el legado, la herencia, mi padre, muchas cosas que me hicieron reflexionar y decir yo no quiero estar en una constante guerra contra el mundo. Insisto, esto es una vivencia completamente personal. Claro. Yo no puedo hablar por otras personas porque yo sé y entiendo y he vivido de cerca cómo otras personas sí necesitan sostener esta batalla, incluso con sus seres queridos, incluso con el documento, incluso con la persona que les atiende en un centro comercial o algo por el estilo, ¿no? Cuando tenés esas choques, básicamente, ¿no? De percepción y recibís cualquier tipo de violencias asociadas a la
16: manera de nombrarte, a la manera de reconocerte.
17: He logrado vivir una vida más tranquila y eso yo lo veo como un gran logro, porque es recién cumplí 2 años de haber regresado y nunca me sentí más cómodo con la piel que habito, pero también abandoné muchas de las prácticas que yo traía camaleónicas, ¿no? Como decir, bueno, entender el sistema y decir, yo prefiero no llamar tanto la atención en el espacio público por la ropa que he visto o el pelo que estoy usando, y prefiero pasar un poco más desapercibido ante, por ejemplo, los insultos, la violencia callejera, que es real, ¿no? O sea, entonces esas decisiones, esas pequeñas decisiones me hicieron inclinarme de nuevo hacia una performatividad masculina, ¿no? Y tu pregunta es, ¿eres más libre? Soy más libre porque elijo. Y elijo desde un lugar, eso, como aceptando, buscando la paz interior y la felicidad, habitar el contexto actual. Siempre que pienso en Buenos Aires y recuerdo, extraño mucho la posibilidad de habitar otras expresiones de género que le vendrían bien a todo el mundo, porque no estoy hablando, de hecho ni siquiera hemos hablado de orientación sexual o de prácticas románticas, estamos hablando simplemente primero de arte y después de la expresión de una identidad vamos, yo desde antes de Buenos Aires, desde que tenía 18 años, he sido una persona llena de glitter, te dije yo, claro. Muy orgulloso de su diversidad en el término más alegre de la palabra, ¿no? Siempre el orgullo tiene esto de la bandera del arco iris, de somos personas que estamos con una actitud de gozo y de elegir el placer por encima de...
16: Pero yo siento que también en tu exploración hay algo que tiene que ver no solamente con... esta incomodidad heteronormada, digamos, ¿no?
17: Heteronormada es una palabra.
16: Sí, sino también de meterte con temas que son temas de cierta incomodidad más allá de la identidad de género, como las memorias de la guerra, por ejemplo. Hay algo muy político y muy de explorar esos rincones de la memoria que pueden ser de la infancia, que pueden ser de la adolescencia, pero que también no son solo individuales en términos de tu identidad, sino de la identidad de la sociedad a la que perteneces.
17: Qué lindo el camino de la conversación, porque para mí continúa siendo una conversación sobre arte o sobre mi oficio, pero que el arte y el artista, ¿no? Como yo, como cuerpo vivo que represento las ideas que trato de plasmar, soy... el arte del que quiero hablar, digamos. Siempre que me preguntan cuáles son mis temas, mis obsesiones, yo casi que las reduzco en dos. Una de ellas sí tiene que ver con la disidencia sexual y de género, que ocupa un espacio importante en mí, en mi obra. Y cada vez más, que es como donde te digo yo que debe... guiarme la cautela, la sabiduría para poder siempre entrar en sinergia, ¿no? Como coexistir en el ecosistema. Y la otra es la memoria histórica. Por suerte, dentro de mi formación de teatro en Buenos Aires, tengo contacto con el teatro documental, que en Buenos Aires se conoce como biodrama, que es el teatro basado en la biografía, en los documentos, en el archivo, y me especializo en la práctica documental, en las artes escénicas, y no solo eso, sino que consolido una voz de autor que he venido trabajando desde mis comienzos como artista, ¿no? La memoria como un espacio de imaginación y de invención a partir de los recuerdos y las vivencias, ¿no? Eso ha estado presente en mi práctica artística desde el principio. Por eso hay una buena parte, por ejemplo, de mis cuentos que tienen que ver con nacer y crecer en los años 2000 en El Salvador, con el ascenso de la violencia social por pandillas. Luego está, por ejemplo, naturalmente el despertar sexual, las primeras experiencias en el amor. Eso, como parte de una memoria individual, forma directamente materia prima para la creación artística. Eso es en el caso de yo como individuo. Pero en mi búsqueda a lo largo de los años por esos grandes temas, o por inscribirme, aportar de cierta forma a un canon literario, aparece la historia de mis padres y de mis abuelos, o sea, es decir, de toda mi familia, de mis apellidos, como parte de la Guerra Civil Salvadoreña, que es tan importante y que es tan reciente también, y que creo yo que se ha dejado de hablar un poco, pero que es una de mis obsesiones. Buena parte de mi obra actualmente está, mis energías creativas están invertidas en el discurso sobre la memoria. La memoria y también como una especie de resistencia cultural contra el olvido, le llamo yo, como una manera de no olvidar ciertos temas importantes. Y cuando se trata de la Guerra Civil Salvadoreña y de la memoria de mi familia, de lo que más trato hablar es de lo inspirador que es para mí una época o un espíritu

0: en esos grandes temas de la memoria y la identidad de los individuos, de las nuevas identidades, que digamos, hablando un poco de los sentimientos de época, ¿no? Porque yo me siento un poco híbrido en ese sentido, ¿no? Todavía muy apasionado por los temas que tienen que ver con la Guerra Fría, el comunismo, las células guerrilleras y todo lo que aconteció entre los años 70, 80.
1: Que son parte de la identidad cotidiana todavía, porque es memoria viva.
0: Fuerte que lo digas, porque cualquier persona afuera podría decir que no, que ya no vivimos nada de aquello. Y es muy constante la sensación de que todo está perdido en términos de. Parece tan lejano y tan imposible, tan absurda la idea de un pueblo salvadoreño organizado y combativo, ¿no? Cuando uno dice, espera, no es tan, no es ni absurda ni es lejana, ¿no? Es como tú dices, es realmente seguimos como sin dedicarnos a comprender qué pasó. El qué pasó es una gran pregunta, ¿no? Porque hablamos de la guerra, pero luego tenemos en este país tan dolido casi 20 años del fenómeno de las pandillas, que también es una gran pregunta, ¿qué pasó? Y todo ese dolor no está tratado, no lo hablamos, ¿no? Vivimos como hacia adelante de una forma donde primero la guerra, después las pandillas, no nos damos el tiempo
1: Parar y pensar y sanar.
0: sí, y sanar definitivamente.
1: Se nos ha volado el tiempo.
0: Estuvo.
1: Sí. Muchísimas
0: Tenía muchas
1: gracias
0: más
1: por
0: preguntas, seguramente.
1: tu. Muchísimas, muchísimas. Quisiera saber si alguien quiere ver una de tus performances, ¿cuándo va a tener oportunidad?
0: Pues acceder a mi obra ahora mismo hay dos formas. La más inmediata es comprar mi libro de cuentos, que siempre voy a recomendar porque es una carta de presentación. Mi libro de cuentos reúne los cuentos que escribí, los mejores cuentos que escribí en los últimos 15 años. Yo le llamo cuentos selectos. Se llama Maldigan mi nombre y es una edición muy hermosa, publicada por Índole Editores, una edición muy cuidada, muy de la que me siento muy orgulloso. Y esta se puede encontrar en distintos puntos de venta. Voy a intentar recordarlos. La Biblioteca Café, que tiene Presidente Plaza, Plaza Soma, Sedart en Centro Histórico, el Café Luz Negra, Centro Histórico y Plaza Millennium, Clásicos Roxil en Santa Tecla. Entre otros.
1: Entre
0: Y
1: otros.
0: también pueden contactar directamente ya sea a la editorial Índole Editores o a mi persona, que con gusto hago llegar un ejemplar autografiado de mi libro a cualquier persona que quiere acercarse a él. Esta es la manera más inmediata, digamos que como te decía al principio, la escritura para el silencio es para tener contacto con mi obra sin mí. Y ya las experiencias en vivo, los espectáculos. No tengo una fecha próxima, pero estoy en cartel con una obra de memoria histórica junto a mi padre, que fue en los años de la guerra preso político, y yo rescato un poco toda la historia de él a partir de textos que escribí a lo largo de muchos años y que ahora con su cuerpo como testimonio en escena doy vida a su historia y es un trabajo también del que me siento muy orgulloso y que recientemente presentamos en el Teatro La Reserva en Centro Comercial Loma Linda y estamos ahí planeando las próximas funciones. Eso es por ahora. También me siento muy feliz de contar que pues el año pasado yo obtuve la cuarta Bienal de Dramaturgia del Teatro Luis Poma y la Fundación Luis Poma con una de mis obras que escribí en Buenos Aires, que también tiene todo esto que estamos hablando, una gran vena documental y una gran vena autorreferencial con el tema de identidad, memoria, etcétera, que está ambientada en los años de la adolescencia y será publicada en los próximos meses también. Entonces estoy muy, muy emocionado con eso porque ya tengo un libro de cuentos oficial y se viene mi obra de teatro también.
1: Excelente, muchísimas gracias
0: Gracias
1: por
0: a
1: este
0: ti, Laura.
1: tiempo, muchísimas gracias por compartir tu historia y a todos los que nos han escuchado, muchísimas gracias también.
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0: Era la Orquesta Filarmónica Eslava dirigida por Stephen Günzenhauser interpretando la obertura de la obra Egmont, composición de Ludwig von Beethoven.
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Hoy continuamos nuestra cronología con un compositor que introduce un cambio importante en el lenguaje del cine. Después de la Segunda Guerra Mundial, muchas disciplinas artísticas adoptan enfoques más psicológicos y menos idealizados. En Hollywood, una de las personas claves en ese proceso es Alex North. North nace en 1910 en Estados Unidos. Su formación combina tradición clásica con influencias de jazz y de la música contemporánea europea del siglo XX. A lo largo de su carrera recibe múltiples nominaciones al Oscar y más adelante un reconocimiento honorífico por su trayectoria. Su principal aporte fue introducir de manera consistente un enfoque más psicológico y armónicamente flexible dentro de la música de cine.

Acabamos de escuchar Blanche, de la película A Streetcar Named Desire, de 1951, compuesta por Alex North. Esta película representa uno de los primeros ejemplos claros de este enfoque. En lugar de una melodía estable y resolutiva, encontramos líneas fragmentadas, cromatismo y una sensación constante de inestabilidad. No es una ruptura absoluta con lo anterior, pero sí un desplazamiento claro. La música empieza a sugerir estados internos, no solo a acompañar la acción.

Acabamos de escuchar el título principal de la película Viva Zapata, de 1952, compuesta por Alex North. En Viva Zapata, North ajusta ese lenguaje. Aparecen elementos más reconocibles dentro de la narrativa clásica, identidad temática, estructura más clara, pero la tensión armónica y el carácter menos predecible se mantienen. Aquí vemos un rasgo importante de su estilo, la capacidad de integrar complejidad sin abandonar la claridad dramática.

Acabamos de escuchar Unchained Melody, de la película Unchained de 1955, compuesta por Alex North. Con Unchained Melody, North alcanza una síntesis particularmente efectiva. Escrita para la película Unchained, la pieza funciona tanto dentro como fuera del contexto cinematográfico. La melodía es amplia y directa, pero su construcción armónica evita resoluciones inmediatas. Esto genera una sensación de continuidad emocional. La tensión no desaparece, simplemente se transforma. Es un buen ejemplo de cómo North puede ser accesible sin simplificar su lenguaje.

Acabamos de escuchar Love Theme, de la película Spartacus, de 1960, compuesta por Alex North. En Spartacus, el enfoque de North está completamente consolidado. Trabaja dentro del formato épico tradicional, pero con un tratamiento armónico más rico que el estándar del periodo. La melodía sigue siendo central, pero las progresiones evitan resoluciones previsibles. Aquí no hay ruptura con el cine clásico, sino una expansión de sus posibilidades expresivas.

Acabamos de escuchar el título principal de la película Who's Afraid of Virginia Woolf, de 1966, compuesta por Alex North. En esta película, el enfoque cambia de escala. La música es más contenida, más económica. Los recursos son menos evidentes, pero la tensión psicológica es más directa. Este tipo de escritura muestra otra faceta de North, la capacidad de reducir el material sin perder la intensidad dramática. A lo largo de poco más de una década, Alex North desarrolla un lenguaje que amplía el rol de la música dentro del cine, introduce mayor ambigüedad, mayor atención a lo psicológico y una relación más flexible con la armonía tradicional. Su trabajo no reemplaza el modelo anterior, pero sí contribuye a que el lenguaje cinematográfico sea más diverso y expresivo.

Acabamos de escuchar el tema principal de 2001 Odisea del Espacio, compuesta por Alex North en 1968 para la película homónima. Famosamente, esta música no fue utilizada en la película en su versión final y el público pudo escuchar esta música por primera vez hasta la década de 1990. Acompáñenos la otra semana para seguir explorando el mundo de la música de cine. Soy Mauricio Trabanino y muchas gracias por acompañarnos en Música para Ver.

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8: Hoy nos acompaña desde Laboratorios Suizos el licenciado Juan Gilberto Ramírez, a quien le damos la más cordial bienvenida. ¿Qué tal?
9: Pues un gusto saludarles, como siempre, desearles las mayores bendiciones para todos.
8: Queremos conversar en esta ocasión sobre la regeneración de cartílagos en personas con sobrepeso mayores de 45 años. Y es que hay muchas personas en este rango de edad, especialmente cuando tienen sobrepesos, que sufren dolor en la rodilla y en las caderas. La pregunta es si ese dolor está relacionado con el tema del cartílago.
9: Pues mire, es una de las causas, porque esto puede ser producido por diferentes factores. Ahora, el cartílago es el amortiguador de las articulaciones y con la edad se va desgastando. Si además hay sobrepeso, la presión y la inflamación aceleran ese desgaste, provocando dolor y rigidez. Es importante mencionar que después de los 45 años se puede estimular su reparación, proteger lo que queda y frenar el deterioro, lo cual mejora mucho la movilidad y la calidad de vida. Claro que no se va a regenerar como cuando somos jóvenes y teníamos 15 años, pero sí podemos mejorarlo.
8: Por lo que entiendo entonces, el sobrepeso realmente sí empeora la situación del tema del cartílago.
9: Y muchísimo, porque fíjese que cada kilo de más aumenta la carga sobre las rodillas y las caderas. Además, el tejido graso produce inflamación que daña aún más el cartílago. Por eso bajar de peso es clave. Fíjese que perder entre un 5 y un 10% del peso corporal ayuda a reducir el dolor, la inflamación y ayuda a que las articulaciones funcionen mucho mejor.
8: ¿Qué más podríamos recomendar para mejorar precisamente la salud de los cartílagos? Y también me gustaría saber si existe algún tipo de producto para poder mejorar esta condición.
9: Por supuesto, muchas personas tienen miedo a hacer ejercicio por el dolor. No es un ejercicio que van a ir a hacer de mucha presión sobre las articulaciones. O sea, vamos a hacer una actividad física intensa sobre ellos. Por ejemplo, puede ser nadar, caminar nada más, o bicicleta estacionaria. Deben moverse y descansar siempre, por supuesto, ¿verdad? Ahora, tiene que hacerse correctamente. Ahora, los ejercicios de bajo impacto como caminar, nadar o bicicleta que ya mencioné fortalecen los músculos y protegen el cartílago. Lo que se debe de evitar es el ejercicio de alto impacto sobre las articulaciones. Y la alimentación influye muchísimo en la salud del cartílago. Por supuesto que sí. Una dieta rica en proteínas, colágeno, vitamina C e inclusive los omega 3 van a ir a ayudar a la reparación, ¿sabe? En cambio, el exceso de azúcar y alimentos ultraprocesados van a aumentar la inflamación.
8: ¿Y existe algún tipo de producto que nos ayude a mejorar esa condición?
9: 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Todos estos elementos se combinan precisamente para generar reparación del cartílago y, como ya dije, esto va a ir a ayudar también a frenar el deterioro. Esto es sumamente importante. Además, ayuda a generar la grasita lubricante y la regeneración del cartílago, que debo insistir, no lo vamos a lograr como cuando teníamos 15 años, por supuesto, pero sí podemos frenar el deterioro, mejorar la flexibilidad, la movilidad con OsteoBiflex Complex. Ahora, hay una pregunta bien interesante que nos hacen siempre: ¿en cuánto tiempo se puede notar mejoría? Normalmente este tipo de productos va a ir a ayudar a los 8 a 12 semanas. O sea, tenemos que ser muy constantes en el tratamiento cuando así se da. Y por otro lado, puede ser coadyuvante a otros tratamientos que el médico puede indicar para esto. Ahora, importante es siempre mantener la salud de las articulaciones, corrigiendo pues obviamente también nuestros malos hábitos, la alimentación balanceada, controlar el peso, porque eso ya dijimos que lo empeora, ¿no? La actividad física moderada, como lo hemos dicho, la gestión positiva del estrés, la hidratación es sumamente importante y el apoyo de un producto como OsteoBiflex Complex.
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8: Licenciado Juan Gilberto Ramírez, como siempre, un placer tenerlo acá en cabina y saludarlo.
9: Pues muchas gracias, hasta la próxima si Dios así lo permite, y muchas bendiciones para todos.
10: Disfrutaremos ahora de lo mejor de Broadway con los solistas y la Orquesta Filarmónica Real.

0: Era lo mejor de Broadway que nos ofrecían aquí los solistas acompañados por la Orquesta Filarmónica Real.
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